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2: 6-3.

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2: 6:10.
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2: 6:12.

Hola, ¿qué tal? Mucho gusto en saludarlos. Estamos ya con la continuación de nuestra programación en esta tarde aquí en Suprema Radio. En este que es el último día de este mes de julio, año 2026, es 31, viernes. Gracias a Dios, es viernes, llega el fin de semana. Continuamos con la voz de David Cavazos.

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2: 6:21.
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2: 622.
9: Continuamos con más en esta tarde y nos vamos ahora con la voz de Yuri.

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2: 6:30. 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
1: 6:44.
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2: 6:45.

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2: 6:51.
3: Ayer falleció la señora Consuelo Santiago Álvarez. Lo participan con profundo dolor su apesarado esposo, hermana, sobrinos, compadres y demás familiares, quienes ruegan los acompañe a la misa de cuerpo presente mañana a las 10 horas en el Templo de la Virgen de la Asunción del barrio de Mexicanos. A continuación, al sepelio. Las condolencias se reciben en calle Real de Mexicanos, número 55, en el barrio de Mexicanos. Descanse en paz la señora Consuelo Santiago Álvarez. Respetuosamente, Funerales y Velatorios Reyes. 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
2: 6:56.
3: Faltan 4 para que sean las 7. Continuamos con saludos para nuestros amigos de Vivero Huitepeque. Gracias por estar en sintonía como cada tarde aquí en este espacio musical. Estamos con Dani Frank.

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2: 7-8.
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3: 710.

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2: 7:18.
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2: 7:20.
5: Bueno, proseguimos con más en esta noche y estamos con Roberto Carlos.

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2: 729.
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1: 7:31.
2: Bueno, continuamos y les complacemos con mucho gusto. Nos vamos a ir con la música en esta parte de nuestra programación, con la voz de Alex Fernández.

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2: 7:39.
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4: 741.

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1: 7:48.
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1: Siete cuarenta y nueve.

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2: 7:53.
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2: 7:55.
16: Bueno, continuamos, estamos de regreso en este espacio y nos damos con la voz del inolvidable Antonio Aguilar.

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2: 7:59.
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2: 7:59.
6: 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Continuamos con más de nuestra programación musical en esta noche de viernes. Es José Cantoral.

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0: Hola, ¿qué tal? Muy buenas noches. Estamos ya con este espacio de Póstumas en esta noche del viernes, último día de este mes de julio, con motivo de los 40 días del fallecimiento de la señora María Elvira Villegas Mendoza. Se invita a familiares y amigos al novenario de misas y rezos por el descanso de su alma del 31 de julio al 8 de agosto. Las misas a las 7:30 de la mañana en el Templo de Guadalupe. Los rezos a las 6 de la tarde en la Capilla del Niño Fundador del Hospital de las Madres. La misa de Requiem será el 8 de agosto a las 7 de la noche en la misma capilla por su asistencia. Sinceros agradecimientos de sus hijos y hijos políticos, nietos y hermanas. Estamos en Póstumas en este que es el 31 de este julio. Es la tercera y última emisión de Póstumas. Es lo que tenemos por el momento en este espacio. Nos vamos a ir a seguirles programando, por supuesto, más de nuestra programación musical de esta noche. Tenemos una temperatura en este momento de 17 grados centígrados. Así es que agradecemos en todo lo que vale el favor de su atención. Continuamos con más.
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2: 8:31.
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2: 8:33.
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0: ¿Sabías que Charles Darwin, el científico que cambió para siempre nuestra forma de entender la vida en la Tierra, probablemente era intolerante a la lactosa?
1: Que se casó con su prima,
0: tuvo 10 hijos y pasaba sus días encerrado en casa, enfermo, escribiendo cartas. Hoy no vamos a hablar de Darwin de los libros de texto. Hoy vamos a conocer a Charles, al ser humano detrás de la teoría. Charles Darwin nació en 1809 en Inglaterra y vivió durante la época victoriana,
1: un tiempo de esplendor científico,
0: pero también profundamente religioso y conservador. Darwin era parte de ese mundo. No fue ningún rebelde social. Venía de familia acomodada, con recursos suficientes para dedicarse a investigar sin preocupaciones económicas. Uno de los grandes retos hoy es ver a ese Darwin más humano, entender su contexto, porque la gente del siglo XIX

0: desde Indonesia, le contaba que había llegado a las mismas conclusiones. Esa carta lo sacudió y lo obligó a publicar por fin El origen de las especies en 1859. Después del viaje, Darwin se casó con su prima Emma Wedgwood y tuvo 10 hijos. Estaba enfermo crónicamente y casi no salía de casa, pero escribió cartas, miles de cartas. Se conservan más de 15.000, dirigidas a amigos, familiares, médicos y científicos de todo el mundo. En ellas habla de sus problemas económicos, de sus días buenos y malos, del dolor por la muerte de su hija Annie, que falleció a los 10 años y que, según se cuenta, era la que más quería. Durante años, se especuló que Darwin había contraído el mal de Chagas en Sudamérica o que padecía males psicosomáticos. Pero un análisis detallado de sus cartas, realizado por el médico Mike Dixon y el historiador Gregory Radic, concluyó algo mucho más sencillo. Era intolerante a la lactosa, una condición común que explica muchos de sus síntomas. Y un dato para cerrar con orgullo. Las ideas de Darwin llegaron a México en francés alrededor de 1870, de la mano de Santiago Sierra, hermano de Justo Sierra, quien las publicó en el periódico El Libre Pensador bajo el seudónimo Eleuteros. En nuestro país, el darwinismo no generó grandes debates biológicos, pero sí encendió discusiones políticas y filosóficas entre los pensadores del siglo XIX. Así que la próxima vez que pienses en Darwin, no imagines solo al sabio con barba blanca en un retrato. Piensa en un padre de 10 hijos que escribía cartas sin parar, que le dolía el estómago después de tomar leche y que necesitó 20 años de dudas para publicar la idea más poderosa de la biología. Porque la ciencia no la hacen dioses, la hacen personas de a pie. Con información del doctor Juan Manuel Rodríguez Caso, de la Facultad de Ciencias de la UNAM, les saluda Mónica Genis.
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0: que esto suena ya.
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2: 8:42.
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5: 8:45.

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2: 8:52.
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3: 854.
4: Bueno, continuamos en esta noche con más de nuestro material musical para usted que está en sintonía en este espacio. Nos vamos con la siguiente selección a cargo de la señora Eugenia León.

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2: 9-2.
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2: 9-3.

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2: 9:13.
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0: 9:14.

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2: 922.
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2: 924.
8: Continuamos con la música ahora a cargo de Playa Limbo y Armando Ávila.

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2: 9:32.
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2: 9:34.
8: 26 para que sean las 10, es Luis Miguel.

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1: 23 para que sean las 10 de la noche. Continuamos con más en este espacio y nos vamos ahora con la siguiente selección que tenemos con Alejandro Sanz. Y solo se me ocurre...

0: Muchas gracias.
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3: 9:42.
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1: 943.

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2: 9:51.
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2: 9:53.

Fue la voz de Miguel Gallardo en este espacio con Corazón Viajero. Faltan 4 y serán las 10 de la noche. Nos despedimos y le deseamos un feliz descanso en esta noche de viernes. Llegó el viernes, gracias a Dios. Bueno, ya llega el fin de semana. Excelente fin de semana para usted y para todos sus seres queridos. Vamos a despedirnos con la voz de Diango.

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2: 10-4.
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2: 10-5.
5: 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Mi nombre es Emma y seré su asistente virtual en este viaje en el tiempo. Estamos listos para iniciar el viaje en el tiempo. Preparados, crononautas, para visitar los 2020s.

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1: Muy buena noche, bienvenidas, bienvenidos, viajeras y viajeros del tiempo, crononautas en sintonía de Suprema Radio 95.3 FM, WM95.3 Suprema Radio. Mi nombre es Jordán Ruiz y les doy la más cordial bienvenida a nuestra emisión de este viernes 31 de julio de 2026. Llegamos ya a este fin de mes también. Último día, bueno, ya las últimas horas de este 31 de julio. De mañana empezamos agosto, el octavo mes. Qué rápido se está pasando el tiempo en este 2026. La temperatura actual, 16 grados centígrados. Vaya día caluroso que tuvimos en San Cristóbal de las Casas. La temperatura más alta fue de 23 grados centígrados. Se sintieron esos 23 grados centígrados. Pero para mañana, ¿qué tal el clima? De acuerdo al Servicio Meteorológico Nacional, 13 grados la temperatura mínima, pero la temperatura máxima será de 24 grados centígrados. Cielos seminublados en San Cristóbal de las Casas. Vemos esto a partir del mediodía, así como estuvo hoy. Un rato se nublaba, luego se despejaba. El punto donde se va a nublar más sería a las 3 de la tarde. No quiere decir que va a llover mañana, no hay probabilidad de lluvia para San Cristóbal de las Casas. Lo único que tenemos es una temperatura de 24 grados centígrados hasta el momento. Al menos para sábado y domingo serán esos 24 grados centígrados la temperatura máxima, lo que quiere decir que va a haber calor en San Cristóbal, así como a la capital chiapaneca también. Para mañana, 34 grados en la máxima y 21 grados en la mínima, y actualmente 26 grados centígrados, parcialmente nublado el cielo en Tuxtla Gutiérrez, así que calor para Chiapas mañana. Tome precauciones, altas temperaturas también, no exponerse al sol, bloqueador solar, ya saben, hay que cuidarnos para no tener ningún problema con la piel. 24 grados centígrados para mañana en San Cristóbal de las Casas, la temperatura máxima, y actualmente 16 grados, noche bastante templada, bastante fresca en nuestra ciudad. Emma, buena noche.
2: Buena noche.
1: Decidí empezar, Emma, con algo del señor Lazo, la canción Vienes o Voy.
2: Sí.
1: Esto que salió el 6 de diciembre de 2024, una canción que ya tiene 2 añitos, va a ser 2 añitos, esta canción de la autoría de Lazo junto con Renzo Bravo y Daniel Alejandro Morales Reyes, y con Chosen también, la producción de Orlando Vito, Renzo Bravo. Esto se llama Vienes o Voy de Lazo, lo que trabajó en 2024, final de ese año. Estamos listos con este viaje en el tiempo a través de la música en Experimento 95. En esa noche que nos toca visitar nuestra década, la década actual del 2020, del 2020 a este ya, pues ya más de la mitad de 2026 que estamos viviendo. Así que también para que ustedes puedan comunicarse con nosotros, dejamos nuestras vías de contacto en cabina, Emma, por favor, y después nos vamos al corte.
2: Claro que sí, Jordán, con gusto. Puedes comunicarte con nosotros a cabina. Búscanos en Facebook como Experimento 95. Llámanos a la línea directa 967-678-0640, extensión 106. Escríbenos al WhatsApp en cabina 967-287-8897. Es hora de ir al corte comercial, Jordán.
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4: 10:12.
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11: 10:14.
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0: 10:15, la temperatura en San Cristóbal de las Casas es de 16 grados centígrados. Continuamos con este viaje en el tiempo a través de la música a la década actual del 2020.
1: Tenemos mensajes de los crononautas.
0: Gracias, Emma, muchísimas gracias. También nos vamos con el saludo para mi estimado Gabriel, mi buen sonido Coleta, un abrazo enorme a la distancia. Nos está pidiendo la canción de la marcha de los tristes de Longshot, con mucho gusto complaceremos, déjame buscarla, dedicada a todos los que andan decaídos. Muchísimas gracias, mi estimado Gabriel, por esta canción también que nos está solicitando. Vamos a buscarla y complaceremos con mucho gusto en un momento más. Abrazo enorme a la distancia, esperando que te encuentres de lo mejor. Saludos para ti, para May, para todos allí en casita, para doña Alicia también, el saludo enorme. Gracias por la sintonía en esta noche. Vamos a buscarla y complaceremos en un momento más. En lo que hacemos eso, Emma.
1: Sí.
0: Nuestra siguiente canción es la canción balada pop de Paulina Rubio.
1: 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Esto encontré sobre tu pregunta.
0: Vamos al 22 de noviembre de 2024. Seguimos en este año 2024 y esta canción que sale como sencillo ese 22 de noviembre, de la autoría de Paulina Rubio, Patrick Ingunza y de Viviana Carolina Nava Ochoa. La producción de Patrick Ingunza, o Patrick Romantic, como se le conoce también en el medio artístico. Esto es balada pop de Paulina Rubio. Ya regresamos. Temperatura 16 grados centígrados, 16 grados centígrados. 10:17, Emma prepara las coordenadas a nuestro siguiente destino en Experimento 95.
1: Con gusto, Jordán. Preparando nuestro siguiente destino, año 2024. Iniciamos el viaje en el tiempo con Experimento 95.

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3: 10:20.
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0: 23, la temperatura en San Cristóbal de las Casas es de 16 grados centígrados.
1: Tenemos mensajes de los crononautas.
0: Gracias, Emma, nos escriben, hola, hola, soy otra vez, puedes poner una canción de DJ Johnny S.A., el tema es Memories, gracias, saludos para ti. Saludos también, Sony, gracias por la sintonía, saludos, Sony. Vamos a buscar lo que nos solicitas y con mucho gusto complaceremos en un momento más. Vámonos entonces, Emma, necesitamos tu ayuda.
1: Sí.
0: La canción que nos pidieron es La Marcha de los Tristes de Longshot.
1: 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Esto encontré sobre tu pregunta.
0: Gracias, nos vamos con esto que sale en 2020, finales del 2019 y principios del 2020. Una canción también que es de la autoría de David Gastón Espinosa Álvarez y la producción de Camilo Freudeval. Esta canción que es La Marcha de los Tristes de Longshot, así que vámonos con este viaje en el tiempo a través de la música. Al inicio de la década, la temperatura en San Cristóbal de las Casas, 16 grados centígrados. Saludos, mi estimado Gabriel. Esta canción que nos piden para todos los que están decaídos, está comentando. Esperando que la disfruten, ya regresamos.
1: Tenemos mensajes de los crononautas.
0: Gracias, Emma. También nos escriben el siguiente mensaje. Buenas noches, Jordán. Quiero que me pases la canción de Es la Salida Contigo de Hash. Y también nos piden algo de lo que se estrena este fin de semana, cómo no. Saludos para Brenda hasta la Concordia. Saludos, Brenda, gracias por la sintonía. Abrazándome a la distancia, esperando que estés de lo mejor, Brenda. Vamos a buscar eso que nos pides de Hash. Es la Salida Contigo, déjame buscarla y complaceremos en un momento más. Abrazo enorme hasta la Concordia. Saludos para todos que están en sintonía más allá de las fronteras de San Cristóbal de las Casas. Saludos, Brenda, también. Y vamos entonces, Emma, con nuestro siguiente destino. Ya regresamos, temperatura 16 grados, 10:25.
1: Con gusto, Jordán. 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
3: 10:28.
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3: 10:30.
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0: 6:31, la temperatura en San Cristóbal de las Casas es de 16 grados centígrados. Continuamos con este viaje en el tiempo a través de la música por Suprema Radio. En lo que buscamos, lo que nos han solicitado, empezamos con los estrenos en esta noche para ir avanzando y regresamos también con lo que nos han pedido. Empezamos con algo de Siddhartha, esta canción que se llama Pedacito de mi Corazón, lo nuevo de Siddhartha para este fin de semana. La autoría de Siddhartha junto con Ruth Velázquez, Edith Goodman y Alex Pérez Sandoval, la producción de Siddhartha y de Ruth Velázquez también, nos da como resultado esto que se llama Pedacito de mi Corazón. Vámonos con lo nuevo de Siddhartha y ya regresamos. Es 32, temperatura 16 grados centígrados. Continuamos con este viaje en el tiempo a través de la música, nuestra década.
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0: 2026 y la canción Memories en colaboración con BBQ y Laker Beats. Canción que es de la autoría de BBQ y Johnny Fitzsimmons, que es DJ Johnny S.A. La producción de ellos mismos también. Los dejamos con esto que es Memories. Así que Emma, vamos a nuestro año y regresamos. Experimento 95, 10:38, temperatura 16 grados centígrados.
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2: 10:42.
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2: 10:43.
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1: 10:44, la temperatura en San Cristóbal de las Casas es de 16 grados centígrados. Continuamos con este viaje en el tiempo a través de la música. Emma.
0: Sí.
1: Vamos con la canción Mi Salida Contigo de Hash y Keniaos.
0: Buscando la información. Esto encontré sobre tu pregunta.
1: Gracias, Emma. Nos vamos con esto que forma parte del disco Hashtag, este sexto álbum de estudio y tercer sencillo, que sale un 29 de agosto del 2022. La autoría de Ashley Grace, Hannah Nicole, Kenia Oz, Edgar Barrera, Alan Saucedo y Sofía Thompson, junto con la producción de George Noriega y de Hannah Nicole. Este pop latino con un toquecito country también, que es una canción pues bastante narrando una historia de que le puede pasar a cualquiera. Así que esta es la primera colaboración entre Hash y Keniaos también, y fue interpretada en vivo por primera vez el 27 de agosto de 2022 en los premios Kids Choice Awards México, dos días antes de su lanzamiento oficial. Vámonos con este viaje en el tiempo a través de la música. El 2022, Emma, prepara las coordenadas a nuestro siguiente destino. 10:45, la temperatura en San Cristóbal de las Casas, 16 grados centígrados.
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1: Regresamos a este viaje en el tiempo a través de la música por Suprema Radio. Temperatura 16 grados centígrados, 10:48.
2: Tenemos mensajes de los crononautas.
1: Gracias, Emma. Nos piden también la canción. A ver, ¿dónde estamos acá? Nos piden esta canción de Little Jesus, Lo que te falta es amor. Así que, Emma.
2: Sí.
1: Vamos con esta canción, Lo que te falta es amor de Little Jesus.
2: Dame el momento para analizarlo bien.
1: Ok.
2: Tal vez esto te sirva.
1: Claro que sí nos sirve, Emma. Nos vamos con esta canción que sale como sencillo en 2020, 3 de julio del 2020. Esta canción de la autoría de Juan Santiago Casillas Escobedo y la producción de Juan Santiago Casillas Escobedo junto con Santiago Casillas Escobedo. Así que los dejamos con esto que es The Little Jesus, prácticamente haciendo todo él. Esto se llama Lo que necesitas es amor. Emma prepara las coordenadas a nuestro siguiente destino en Experimento 95-1049. Vamos al 2020.
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2: 10:54.
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2: 10:55.
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8: Regresamos al viaje en el tiempo a través de la música 10:56. Continuamos con los estrenos en esta noche y nos vamos ahora con Motel, que presenta nuevo sencillo. Y mejor que sencillo, un cover. Esta canción de la autoría de Amaya Montero y Xavi San Martín. Y porque estamos mencionando a los integrantes de La Oreja de Van Gogh, porque ellos tienen esta canción junto con Haris Gardé y Pablo Venegas, son los que escribieron esto que se llama La Playa. En esta ocasión, Iván Gon Infante tiene la producción para el señor Rodrigo Dávila y compañía también. Esta canción que es La Playa, junto con Rodrigo Dávila y Billy Méndez, los que son ahora Motel, como dueto. Vámonos con este cover, que es lo que están presentando para este fin de semana. La temperatura en San Cristóbal de las Casas es de 16 grados centígrados, 10:57. Emma, vámonos con el siguiente estreno.
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2: 11-1.
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2: 11-2.
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11.3 temperatura en San Cristóbal de las Casas, 16 grados centígrados. Vámonos con nuestro siguiente estreno en esta noche, Abraham Mateo. Desde España regresa Abraham Mateo en colaboración con María Becerra desde Argentina, con esto que se llama Así, una canción de la autoría de Abraham Mateo, de María Becerra, de Big One, de Lian L.A. y de Efectro, la producción de Abraham Mateo y Big One también. Nos dejamos con esto que es Así, Abraham Mateo y María Becerra. La temperatura es de 16 grados centígrados, 11.4. Continuamos con los estrenos en Experimento 95.

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1: Regresamos al viaje en el tiempo a través de la música, después de lo nuevo de Abraham Mateo junto con María Becerra, esto que es Así. Nos vamos ahora con Silvestre Dangond y Elena Rose, que presentan esta canción que se llama Efectos Secundarios. Una canción que es de la autoría del señor Silvestre Dangond, junto con Andrés Castro, Daniel Rondón, Elena Rose, Frank Santofimio y Miguel Ángel Díaz Vélez. La producción de Daniel McCausland junto con María José del Monreal nos da como resultado esto que es Efectos Secundarios, Silvestre Dangond y Elena Rose. La temperatura en San Cristóbal de las Casas, 16 grados centígrados, 11.8. Regresamos, Experimento 95.
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2: 11-11.
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2: 11:13.
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1: 11:14 temperatura en San Cristóbal de las Casas, 16 grados centígrados. Vámonos con los estrenos internacionales. Ariana Grande presenta esto que se llama Petal, una canción de la autoría de Ariana Grande, de Ilia y de Max Martin, la producción de Ariana Grande, Ilia y Max Martin, también junto con Lu Carrao. Esto que es Pétalo en español, Petal de Ariana Grande, que forma parte del disco Petal también. Vámonos con este estreno en Experimento 95, temperatura en San Cristóbal de las Casas, 16 grados centígrados, 11:15.
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1: Once 18. Continuamos con estrenos internacionales y Alan Walker presenta nuevo sencillo, esto que se llama Pain, pero lo vemos como parte también de este videojuego que es Fatal Fury, City of the Wolves. Así que será parte de este nuevo videojuego, la canción de Alan Walker, Pain, o Dolor en español. Nos dejamos con esto que es de la autoría del mismísimo Alan Walker, junto con la producción de él mismo. Ahorita checamos quién más está dentro de los créditos de esta canción. Aparte de Alan Walker está Sander Melland, Chris Holm, Simen Scholberg, Elías Borges, Jonathan Lessenken, Marcus Marguido, y la producción de Alan Walker junto con Sander Melland. Prácticamente la producción habitual de Alan Walker por parte de SNK, así que sí, es parte de este videojuego Fatal Fury, City of the Wolves. Vámonos con lo nuevo de Alan Walker y regresamos. Temperatura 16 grados centígrados. Ya volvemos, 11-18.
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2: 11:21.
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2: from when it high. 11:23.
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6: 11:23, temperatura 16 grados centígrados, 15 grados centígrados en San Cristóbal de las Casas. Vámonos con el último estreno de esta noche, algo más de electrónica. Armin Van Buuren regresa junto con Sasha para presentar la canción Everlasting. Esta canción de la autoría de Armin Van Buuren, de Toby Scott, Hannah Wilson, Jordan Shaw y de Sasha Marie Taylor, la producción de Toby Scott, Puntual y de Armin Van Buuren, nos da como resultado esto que es Everlasting. Temperatura en San Cristóbal de las Casas, 15 grados centígrados, ya 15 grados centígrados, 11:24. Vamos con nuestro último estreno en esta noche en Experimento 95.
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1: 11:27, temperatura en San Cristóbal de las Casas, 15 grados centígrados. Vámonos con nuestro siguiente destino de esta noche. Pues vámonos con algo de este año también, estrenado hace unas cuantas semanas. Emma.
2: Sí.
1: Ah, gracias, Emma. Vamos con la canción Morenito de Ina.
2: Dame el momento para analizarlo bien. Esto encontré sobre tu pregunta.
1: Vamos con esta canción que sale como sencillo el 19 de junio de este 2026. Una canción que también sorprendió mucho porque Ina regresa cantando en español. Canción de la autoría de Adi Estrate, Alexandra Estancio Alessandra y de Alex Cotoy. La producción de Alex Cotoy. Esto se llama Morenito de Ina. Y regresamos. 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Temperatura en San Cristóbal de las Casas, 15 grados centígrados. Emma, prepara las coordenadas a nuestro año en Experimento 95.
2: 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Año 2026. 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
2: 11:30.
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2: 11:32.
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10: Temperatura 15 grados centígrados.
0: Tenemos mensajes de los crononautas.
10: Gracias, Emma. Nos escriben el siguiente mensaje. Buenas noches, mi estimado amigo Jordán, bendiciones, un fuerte abrazo, igualmente fuerte abrazo, mi buen Rigo, saludos para ti, un abrazo enorme a la distancia, esperando que te encuentres de lo mejor en esta noche, saludos y muy buen descanso. Continuamos con este viaje en el tiempo a través de la música, seguimos en nuestro año, y nos vamos con esta canción, Emma, del señor Alejandro Sanz.
0: Sí.
10: La canción es Las Guapas.
0: Dame el momento para analizarlo bien.
10: Gracias.
0: Aquí tienes lo que encontré.
10: Una canción que había presentado también a finales del 2025, pero que para hace unas cuantas semanas volvió a presentarla como sencillo para este verano también. La autoría de Alejandro Sanz, Andy Clay, de Rayito, de Héctor Rubén Rivera y de Spirit Love, por sampleo de la canción. La producción de Andy Clay y Rayito junto con Héctor Rubén Rivera nos da como resultado Las Guapas de Alejandro Sanz. Vamos, Emma, nuestro siguiente destino, nuestro año, y regresamos. Experimento 95, 11:34, temperatura 15 grados centígrados.
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1: 11:37, temperatura 15 grados centígrados. Emma.
2: Sí.
1: Nuestro

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2: 11:41.
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2: 11:42.
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4: 11:42, temperatura 15 grados centígrados. Emma,
5: ¿sí?
4: Vamos ahora con la canción Llévame de Vuelta de Porter.
5: Dame el momento para analizarlo bien.
4: Ok.
5: Aquí tienes lo que encontré.
4: Esta canción también que sale en este 2026, canción que se estrenó un 14 de mayo de este año junto con el disco Rituales de Porter. La canción Llévame de Vuelta, que fue también muy bien recibida, tuvo que poner puso a Porter de nuevo otra vez en el ojo del gusto de muchos fans. Y canción que es de la lotería de David Velasco, de Diego Eduardo, de Víctor Hugo, Fernando de la Huerta y Sergio Méndez, prácticamente la agrupación y la producción de Gustavo Adolfo Guerrero García junto con Rubén Cohen. Esto se llama Llame de Vuelta de Porter. Temperatura 15 grados, 11:43. Regresamos al viaje en el tiempo a través de la música en experimento.

0: 1995 en esta noche en nuestra década. Y Emma prepara las coordenadas de regreso, pero ahora a mayo de este 2026.
1: Con gusto, Jordán. Preparando nuestro siguiente destino, año 2026. Iniciamos el viaje en el tiempo con experiencia.

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1: 11:47 la temperatura en San Cristóbal de las Casas, 15 grados centígrados. Emma.
2: Sí.
1: Los Daniels y la canción Libre.
2: Dame el momento para analizarlo bien.
1: Ok.
2: Aquí tienes lo que encontré.
1: Bueno, de hecho eran libres, pero gracias, Emma. Nos vamos con eso también que presentaron en este 2026. Para ser exactos, 8 de mayo de este año sale este sencillo de los Daniels que se llama Libres. Canción de la autoría de Carlos Alberto Palomares, de Carlos Alfonso Díaz, Enrique Manuel Jiménez, de Yuda Rashid, de René Joel Lugo y la producción de René Lugo también. Los dejamos con los Daniels y esto que es Libre, temperatura en San Cristóbal de las Casas, 15 grados centígrados. Emma, prepara las coordenadas de regreso a este 2026 en Experimento 95 y ya regresamos para decir adiós.
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2: 11:52.
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2: 11:54.
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0: con C55 llegamos al final de este viaje en el tiempo a través de la música por Suprema Radio. Temperatura 15 grados M, nuestro último destino.
1: Sí.
0: La canción Maldito Duende con Moenia.
1: Dame un momento para analizarlo bien. Esto encontré sobre tu pregunta.
0: Nos vamos a este sencillo que sale el 19 de marzo de 2022. Una canción que es de la autoría de Enrique Bunbury, Joaquín Cardiel, Juan Valdivia y Pedro Andrú. La producción para Moenia de Alex Midi y Joel Alonso. Esto es la versión de Moenia de Maldito Duende. Que tengan excelente noche, buen descanso, buen fin de semana. Cuídense mucho. Regresamos con ustedes el próximo lunes a las 10 de la noche. Por Suprema Radio con este viaje en el tiempo a través de la música, pero el lunes a la década de los 80. Mi nombre es Jordán Ruiz. Emma, buena noche.
1: Buena noche.
0: Y hasta la próxima. Excelente noche.
1: Excelente noche, crononautas. Excelente noche, Jordán.
0: Cuídense mucho, que tengan buen descanso. El domingo los espero al mediodía en Domingueando de 12 a 4 de la tarde. Se quedan con este viaje en el tiempo a través de la música junto con Moenia y esto que es Maldito Duende. Emma prepara las coordenadas a nuestro último destino en Experimento 95. Que tengan excelente noche y nos escuchamos hasta la próxima.
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1: Viaje en el tiempo terminado. Viaje en el tiempo terminado. Finalizando enlace neuronal con Suprema Radio. ¿Estás de regreso en tu época, crononauta? Esperamos hayas disfrutado tu visita a diferentes décadas. Hasta el siguiente viaje.

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0: 1:33.
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4: 2-2.

0: 236.
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0: 237.

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0: 42.
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0: 4-2.
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0: 431.
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0: 432.

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2: Son las 5.
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1: 5:12.
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1: 5:22.
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2: 5:30.
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2: 5:30.

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1: 5:52.
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1: 553.

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2: 6-1.
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2: Seis tres.
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0: ¿Sabes qué están leyendo algunos jóvenes cuando se encierran horas con el celular? No siempre son memes o videos graciosos. En ciertos rincones de internet existe un mundo donde el odio hacia las mujeres se disfraza de fraternidad masculina, donde la frustración se convierte en resentimiento organizado y donde los discursos de odio en línea ya han cruzado la pantalla para convertirse en violencia real. Ese mundo tiene nombre. Se llama Manósfera. La Manósfera es un ecosistema de foros, redes sociales y blogs donde se promueven la misoginia, el antifeminismo y una masculinidad que se siente amenazada. Dentro de ella habitan los llamados incels, que significa célibes involuntarios, hombres que se describen como incapaces de tener pareja y que culpan a las mujeres de su situación. Entre ellos, manejan un lenguaje propio. Llaman Chad al hombre exitoso con las mujeres, Stacy a la mujer atractiva que consideran inalcanzable, y se llaman entre sí Broncels, hermanos incels. Puede sonar a jerga inofensiva, pero no lo es. En 2018, un hombre influido por esta ideología atropelló a varias personas en Toronto, Canadá, dejando 10 víctimas mortales. En algunos de estos espacios, no solo se comparte frustración, se alienta abiertamente a la violencia. ¿Pero por qué ocurre esto? Los especialistas del Programa Universitario de Estudios sobre Democracia, Justicia y Sociedad de la UNAM identifican 3 factores. Primero, la frustración captada por los algoritmos. Las plataformas digitales detectan la dificultad de estos jóvenes para establecer vínculos afectivos y les ofrecen contenido cada vez más radical. Segundo, el mandato patriarcal, la creencia de que el hombre merece el cuerpo de la mujer y que si no hay conquista, surge el deseo de destrucción. Y tercero, el antifeminismo digital, una reacción organizada para frenar el avance de los derechos de las mujeres. Lamentablemente, el discurso de odio ha cobrado vidas en México. La tragedia en el Colegio de Ciencias y Humanidades, Plantel Sur, y la pérdida de 2 profesoras en Michoacán son llamadas de atención sobre cómo las ideologías misóginas promovidas en redes sociales se materializan en agresiones letales. La solución no puede ser solo policial. Se necesita desactivar el mandato patriarcal desde la raíz, crear espacios de escucha colectiva para que los jóvenes transiten su dolor y su frustración sin recurrir a la agresión, atender la salud mental de quienes están en riesgo de radicalización y de construir el mito de la conquista masculina, enseñando a gestionar el rechazo sin convertirlo en odio. La Manósfera no es un problema lejano ni ajeno. Está en el celular de nuestros hijos, alumnos, vecinos. Pregunta, escucha, observa. Porque como advierte la ONU, las narrativas de estos espacios ya no se limitan a nichos de internet. Están influyendo en la forma de pensar, de votar y de tratar a los demás. El silencio no es neutralidad, es complicidad. Con información de la doctora Rosaura Martínez Ruiz, de la Facultad de Filosofía y Letras de la UNAM. Un guión de Leonardo Santiago, con información del portal Ciencia UNAM. Les saluda Mónica Genis.
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4: 6:09.
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11: 6:10.

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1: 6:21.
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1: 6:23.

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2: 6:30. 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
2: 6:31.

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1: 642.
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Su apesarada madre, hermana, nietos y demás familiares agradecen a quienes los acompañaron con motivo del fallecimiento de la señora Marta Guadalupe Estrada Urbina. Invitan a familiares y amigos al novenario de misas por el descanso de su alma del 29 de julio al 6 de agosto a las 7 de la noche en el Templo de San Ramón. La misa de Requiem será el 6 de agosto a las 7 de la noche en el mismo templo. Por su asistencia, sinceros agradecimientos. Respetuosamente, Funerales y Velatorios Reyes, Oficina Calzada Tlaxcala número 80, Velatorio Calle Ejército Nacional 79, Barrio de Guadalupe, Sucursal Calle Tulipanes 184, Fraccionamiento La Pradera, teléfonos 967-107-6908 y 967-683-1581. Hijos, hijos políticos, nietos y demás familiares agradecen las muestras de cariño y solidaridad recibidas durante la enfermedad y fallecimiento de la señora María Joaquina Ruiz Estrada. Al mismo tiempo invitan al novenario de rezos por el descanso de su alma del 30 de julio al 7 de agosto a las 5:30 de la tarde en calle Felipe A. Ramos número 8, barrio de Santa Lucía. La misa de Requiem el 7 de agosto a las 7 de la mañana en el Templo de San Francisco. Por su asistencia, sinceros agradecimientos. Respetuosamente, Funerales y Velatorios San Cristóbal, Oficina Calle Diego de Mazariego 63, Barrio de la Merced, Velatorio Diagonal Hermanos Paniagua 1, teléfonos 967-678-4018 y 967-674-5710, Mausoleo Calle Río Grijalva número 9, Barrio de Fátima. Con motivo de los 40 días del fallecimiento de la señora María Elvira Villegas Mendoza, se invita a familiares y a amigos al novenario de misas y rezos por el descanso de su alma del 31 de julio al 8 de agosto. Las misas a las 7:30 de la mañana en el Templo de Guadalupe. Los rezos a las 6 de la tarde en la capilla del Niño Fundador del Hospital de las Madres. La misa de Requiem será el 8 de agosto a las 7 de la noche en la misma capilla. Por su asistencia, sinceros agradecimientos. Sus hijos, hijos políticos, nietos y hermanas. Con motivo de los 7 meses del fallecimiento de la señorita Naomi Yamilet Ruiz Gómez, se invita a familiares y a amigos al novenario de rezos por el descanso de su alma del 3 al 11 de agosto a las 6:30 de la tarde en calle María Olvido número 18, barrio de Fátima. La misa de Requiem será el 11 de agosto a las 9 de la mañana en el Templo de San Ramón. Por su asistencia, sinceros agradecimientos, sus apesarados padres, hermano, abuelos, tíos y demás familiares.

concluimos la primera emisión de Póstumas WM la mañana de este 1 de agosto 2026. Gracias por su preferencia en esta intervención. Los esperamos a las 2 de la tarde con 20 minutos para escuchar la segunda emisión con Carlita Gamboa y a las 8 de la noche la tercera de la serie. Reiteramos nuestra invitación. 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Después de Póstumas WM, un poco de música en marimba esta mañana. Posteriormente, la actualización en materia informativa. Con Carmen Liébano, Héctor Aguilar Moreno pendiente de sus reportes telefónicos, Alicia Pérez en los controles técnicos y el

equipo de reporteras y reporteros de WM, llevándoles para ustedes Suprema Noticias de la Mañana. Le deseamos un exitoso mes de agosto. Gracias por su atención. Buen día.

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2: 7-1. 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
9: 7-3.
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0: Hola, ¿qué tal? Muy buenos días. Los saludamos con muchísimo gusto. Es fin de semana. Estamos iniciando un nuevo mes. El mes de agosto ha llegado y esperemos de verdad que llegue con muchas bendiciones. Le deseamos lo mejor a todos los que nos están escuchando y, como siempre, también agradeciendo su sintonía. Gracias por estar presentes. Mi nombre es Carmen Liévano. Gracias en esta mañana también en controles técnicos, como todos los sábados, Alicia Pérez.
1: Excelente mañana para ti, Carmen, para la gente, como bien lo dices, que sea un gran mes para la gente que nos está escuchando. De verdad, estamos iniciando el octavo mes ya de este año y saludamos con gusto a Héctor Aguilar Moreno.
2: Alice, muy buenos días, Carmelita, con el gusto de siempre. Ya estamos listos para recibir las llamadas a través del 967-6780640, extensión 104. Así que tiene que ser por esta extensión para que un servidor lo pueda atender. Y bienvenido ya el mes de agosto.
0: Muy bien, muchísimas gracias, gracias Héctor. Gracias Alicia, de esta manera estamos comenzando, estamos listos. Vamos con la información.
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0: Vinculan a proceso y mantienen en prisión a 3 acusados de pederastia en Sabanilla. FGR asegura pipa e inmueble de extracción ilegal de agua en Reforma Chiapas. Después de 2 semanas reinicia la campaña anual de reforestación. La información es de Manuel Martínez. Y aseguran inmueble y tanque de gas LP tras cateo en Chilón.
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0: Vamos en este instante a revisar los días que enmarcan precisamente este 1 de agosto. El día de hoy es el Día Mundial del Cáncer de Pulmón. El cáncer de pulmón, hay que mencionarlo, se mantiene como una de las prioridades más urgentes de la salud pública global. Este día es con el objetivo de sensibilizar a la población, fomentar la prevención y exigir un acceso equitativo a los tratamientos diagnosticados. Es por eso que cada 1 de agosto se conmemora este día, el Día Mundial del Cáncer de Pulmón. Sin embargo, esta fecha convive de manera habitual en los calendarios con el 17 de noviembre, jornada que en España y Latinoamérica se celebra históricamente como el Día Internacional de la Lucha contra el Cáncer de Pulmón. Esta fecha busca informar a la gente sobre esta enfermedad, mostrar apoyo a los pacientes y pedir más recursos también para la investigación médica. Es importante hablar acerca de los peligros del humo del tabaco y de la contaminación del aire. Hoy también, en este 1 de agosto en Latinoamérica, cada 1 de agosto se rinde homenaje, veneración y muestras de agradecimiento a la Madre Tierra por las cosechas, la abundancia del suelo y el buen tiempo. Se celebra el Día de la Pachamama. Con la celebración de este día se pretende dar a conocer las costumbres y tradiciones ancestrales de pueblos originarios y comunidades indígenas para establecer una conexión profunda con la tierra. Pachamama es un término que deriva del idioma quechua originario de los Andes peruanos, cuyo significado es madre tierra. Pacha, mundo o tierra, y mama, madre. Es de vital importancia visibilizar las problemáticas que afectan nuestro planeta. Entre las principales amenazas se destacan la deforestación, incendios forestales, depredación y extinción de especies animales y plantas, este cambio climático, la contaminación ambiental, invasiones, extracción ilegal de recursos naturales y, bueno, todos estos factores que generan un daño ambiental irreparable a la tierra y al ambiente, afectando la supervivencia de comunidades indígenas y campesinas. Todos nosotros estamos en riesgos y es importante este día ser conscientes de ello. También en este 1 de agosto nos encontramos con un día que seguramente a muchos va a poner de buen humor, o al menos eso esperamos. Hoy es el Día Mundial de la Alegría, que fue instaurado en 2010 por iniciativa del colombiano Alfonso Becerra en un congreso de gestión cultural celebrado en Chile. En un principio, esta fecha fue conmemorada en al menos 14 países del mundo, incluidos Chile, Brasil y Argentina, entre otros, aunque hay que decir que hoy en día se celebra universalmente. El Día Mundial de la Alegría sirve para reflexionar sobre la importancia de tener presente ese sentimiento en cada momento de la vida y su poder transformador. Expertos psicólogos definen a la alegría como una emoción pasajera que se manifiesta por medio de la risa o la sonrisa. Lo que sí es cierto es que una persona alegre rinde más, tiende a estar más sano, a superar las dificultades y a provocar alegría a las personas que tiene alrededor, a hacer el bien. La alegría se multiplica exponencialmente, así que te animamos a compartir tu alegría para que más personas se contagien de este sentimiento, uno de los más hermosos que puede tener el ser humano. Yo espero en verdad que pueda disfrutar de este sentimiento, que pueda contagiar la alegría a la gente que le rodea y de esta manera, esperando que sea un día muy alegre para todos ustedes, pues recordemos que este primero de agosto se celebra precisamente este día, el Día Mundial de la Alegría. Y regale una sonrisa, porque con esa sonrisa seguramente puede cambiar el mundo de alguna persona que hoy la pueda estar pasando muy mal. De esta forma también se hacen lazos importantes, comienzan amistades, algunas otras relaciones, y es importante en verdad tener este vínculo con la gente que más amamos. Son las 7 de la mañana con 12 minutos. Vamos a comenzar con la información.

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1: Damos paso a la información y vamos muy de la mano con este Día Mundial de la Alegría, porque podemos compartir esta alegría con buenas acciones. La verdad es que todo lo que nosotros realizamos constantemente puede impactar grandemente a más personas y podemos cambiar la vida de otros seres humanos, y es importante poder compartir. Cuando compartimos con el corazón, cambiamos las vidas, y puede ser desde las más pequeñas acciones, algunos gestos que nosotros podamos tener, ya lo decíamos, regalando alguna sonrisa, algún saludo, ayudando a alguien tal vez mientras vamos caminando por la calle, alguien que necesite posiblemente una mano amiga que pueda sostenerlo para bajar una grada, o etcétera, etcétera. Pues hay una iniciativa para compartir con todos ustedes, y de esta manera comenzamos este espacio informativo, porque las buenas noticias también hay que replicarlas, y esta es una iniciativa altruista. Resulta que lo han titulado Viajes con Causa, y resulta que un grupo de al menos 100 conductores de transporte por aplicación están ofreciendo viajes gratuitos a personas con discapacidad y en situación de vulnerabilidad que requieren trasladarse a un hospital o clínica por un tratamiento médico o trámite. Esto está ocurriendo en Tuxtla Gutiérrez. Gerson Trujillo Hernández ha comentado que fue iniciativa de algunos conductores que han experimentado las dificultades que representa el trasladar a una persona con alguna condición o discapacidad, y el costo que representa también para algunas familias. Indicó que las personas que necesiten el servicio los deben contactar de preferencia 1 o 2 días antes para que programen el viaje según la disponibilidad de los conductores, de manera que puedan realizar el servicio, ya que ellos trabajan al día. Saúl Aguilar, conductor, indicó que decidió sumarse a esta causa porque, como padre de un menor con autismo, sabe lo complicado que puede ser trasladarse en automóvil. A su vez, ha podido ver lo difícil que es para las personas con discapacidad, que tienen que pagar taxi necesariamente y a veces ni siquiera los quieren llevar. Por eso fue que aprovechó que coincidió con otros conductores en esos ideales, experiencias, dispuestos a ayudar, decidiendo organizarse. Ahora tienen casi 3 meses con esta iniciativa, con una respuesta favorable de agradecimiento, y hacen la invitación a más conductores también para que se sumen a esta causa. Entre más sean, será más fácil y podrán incluso brindar servicios en casos de emergencia. Incluso la meta podría ser que se replique en otros municipios. Al menos eso es lo que ellos intentan, pues inyectar a más conductores. Ellos han mencionado que no hay fines políticos, que ninguna dependencia o funcionario los coordina, que no hay objetivos económicos, no buscan ser una organización transportista. Aurelio Domínguez indicó que en su infancia vivió en carne propia la experiencia de trasladarse varias veces a la semana a un hospital y recorrer largas distancias, por lo que decidió sumarse. Ellos saben acerca de lo que lamentablemente muchas familias tienen que padecer. Hay que ir al hospital, y sobre todo cuando una persona de su familia sufre, tiene una discapacidad, esto se complica todavía más. Estamos hablando también acerca de los tiempos, del costo del traslado, y es por eso que esta iniciativa altruista nace. Viajes con Causa está activa ya en Tuxtla Gutiérrez, y hacen el llamado a más conductores a sumarse, y aquellas personas que requieran de este servicio a comunicarse con ellos a través del 961-456-9145. 961-456-9145. A ellos los encuentran a través de Facebook como Viajes con Causa Chiapas. Así que bueno, es una excelente iniciativa. Es bueno comenzar también con las buenas noticias, y sobre todo compartiendo esta manera que otras personas tienen para poner también su grano de arena en la sociedad, contribuir a tener una mejor sociedad, ayudando al prójimo, y de esta manera ellos lo pueden hacer o han encontrado esta alternativa. Así que una muy buena causa, un excelente proyecto que está en este momento en Tuxtla Gutiérrez y que se espera también que se pueda duplicar, se pueda seguir compartiendo y se pueda llevar a cabo en otros municipios. Ojalá pronto en San Cristóbal de las Casas podríamos hablar acerca también de algún proyecto muy muy similar a este que se está llevando a cabo. Son las 7 de la mañana con 18 minutos y vamos a dar vamos con más información. Y ya que estamos hablando acerca de este tema, lamentablemente, que es una muy buena noticia, también hay que ver qué otra cosa ocurre, porque hay algunos problemas que tal vez para muchos pues puedan pasar desapercibidos. Pero hablando acerca de las personas con discapacidad, hay que recordar que ellos tienen que tener los mismos derechos que todos, que cualquier otra persona. Y es por eso que vamos a compartir a continuación lo que se menciona al respecto de lo que está ocurriendo en algunos estados del país, porque resulta que pues al menos se ha identificado en Tuxtla Gutiérrez que algunas cadenas de cine de México están imponiendo a personas usuarias de silla de ruedas a clausurar o retirar elevadores que permitían acceder a niveles superiores. Se han identificado casos en Cancún, San Luis Potosí y Tuxtla Gutiérrez. Hay un caso en Tuxtla Gutiérrez y bueno, alza la voz precisamente, se quiere evitar obviamente que esto ocurra, porque pues todos tenemos los mismos derechos a disfrutar precisamente. En este caso estamos hablando acerca de las salas de cine, y ante lo que está ocurriendo, Rosemer Román es quien habla al respecto, y esto es lo que él comparte acerca de lo que está ocurriendo y por qué es tan importante hablar también acerca de esto, porque él dice: ¿quién quiere ver el cine en primera fila si sabemos en verdad que no es lo mismo que estar a la mitad precisamente de las butacas? Y esto pues complica gravemente. Escuchemos lo que él comenta.
2: ¿Quién de ustedes ve una película de cine en la primera fila? Justo en la fila que está enfrente de la pantalla y que te obliga a levantar la mirada todo el tiempo que dura la película. Y que, por supuesto, no hay que ser muy sabio para saber que te causa dolor de cuello, malestar, incomodidad, mareo y, en algunos casos, hasta náuseas. Esto, que parece una tontería, es algo que está sucediendo, y muchas cadenas de cine en el país, México, están obligando a las personas con discapacidad, usuarios de silla de ruedas, a que veamos las películas en la primera fila. Y esto es así porque en los últimos meses se les ocurrió que la mejor manera para apoyar a la inclusión es clausurando, cerrando o quitando los pocos elevadores que había en algunas plazas de salas de cine del país. Esto no es ya una casualidad y está sucediendo con cadenas como Cinépolis y Cinemex. Tenemos el caso del compañero Arnoldo Steve, que está en Quintana Roo, y yo por lo menos he identificado la situación de Plaza Poliforum en Tuxtla. Pero no solo en México, no solo en Tuxtla ni solo en Cancún. Han habido reportes de personas que están también en San Luis y en otros estados de la República. Esto podría parecer una tontería, pero no lo es tanto, porque está limitando el derecho a la recreación, al ocio, a la accesibilidad, y por supuesto vulnera diversas otras normativas que tienen que ver con el bienestar de las personas con discapacidad. Por eso, junto con Arnold, mi compañero de Cancún, hemos iniciado una estrategia para identificar qué salas de cine han clausurado sus elevadores para segundas plantas en los últimos meses en el país, con la intención firme de iniciar una estrategia legal que permita restablecer esta situación en varias salas de cine. A primera idea, pareciera que la batalla está perdida, porque muchos, por supuesto...
1: Pues ahí está parte de lo que él menciona acerca de este caso. Está solicitando que de alguna manera se pueda ayudar para obtener más información acerca de que en qué otras salas de cine del país precisamente se han eliminado o clausurado estos elevadores que permiten acceder a pisos superiores y lugares para personas con discapacidad, que permiten ver de mejor manera las películas en el cine. Y como ya escuchábamos, esto no es cualquier cosa, porque en realidad constituye diversas violaciones del derecho de personas con discapacidad a la libre elección, a la autonomía, la accesibilidad y el entretenimiento. Así que acabamos de escuchar en este momento a Rosenberg Román hablando acerca de este caso. Son las 7:24, vamos al primer corte.
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1: 7:28 a.m, estamos de regreso, hacemos la invitación para que se comunique con nosotros al 967-678-0640 en la extensión 104. Héctor Aguilar Moreno está atento a sus llamadas telefónicas. Vamos con la información de Manuel Martínez, y es que con el lema "El bosque vive y el legado de Don Alex continúa y crece", reiniciarán las actividades de la campaña anual de reforestación impulsada por el Comité de Cuenca del Valle de Jovel, Tu Bosque y Ciudadanos por la Acción Territorial de la Cuenca Hidrográfica del Valle de Jovel. Después de 2 semanas de espera, la lluvia ha dado la mejor noticia. Es momento de regresar al bosque. Así lo dieron a conocer los organizadores y mencionaron que aunque siguen en temporada de canícula, las precipitaciones de los últimos días han creado las condiciones ideales para continuar con esta 19ª campaña de reforestación 2026. El punto de reunión tendrá lugar este domingo 2 de agosto en el Parque de Guadalupe de San Crisóbal de las Casas a las 7:30 horas. De ahí se dirigirán a las 8 horas a la comunidad La Milpoleta, municipio de San Juan Chamula. Informaron que los interesados en participar deberán llevar ropa adecuada para campo y alimentos para compartir. Esta campaña se realiza en la planta alta y media de la cuenca hidrográfica de San Cristóbal de las Casas, que es de donde baja el agua a la ciudad. Los organizadores invitaron a ambientalistas y a integrantes de organizaciones con vocación ambiental a participar en la jornada de reforestación. Así que después de 2 semanas, pues ya ha llegado el momento ya de seguir con las actividades de esta 19ª campaña de reforestación. Así que todos están invitados. Recuerde, siempre el punto de reunión es el Parque de Guadalupe a las 7:30 a.m. Y bueno, mañana domingo serán estas actividades. Es la información que nos comparte Manuel Martínez. Y vamos con una invitación, porque se llevará a cabo la gran premier, la exposición de cortometraje La Novia de Oro, de Sara Cuello Cuello, y es un cortometraje inspirado en la obra de Aurora Reyes sobre Estela Ruiz, una mujer que soñó brillar el día de su boda con un vestido de filigrana dorada, pero su promesa nunca llegó. Esto será el día de hoy, sábado 1 de agosto, a las 5 de la tarde, en el MUSAC. Sara Cuello platicó el día de ayer con Saskia Hernández, y bueno, esto es parte de lo que ella compartió en la entrevista. Hace la invitación, escuchemos.
10: Yo soy Sara Cuello Cuello, chiapaneca, cineasta en primera etapa de vuelo, y estoy aquí para presentarles, hablarles de mi primer cortometraje titulado La Novia de Oro. Todo surgió en el aula cuando el profesor nos dijo: vayan y busquen una pintura, la que quieran, no hay restricción, y armen una historia de lo fijo, denle aire, movimiento. Y con mis viejos amigos encontramos la pintura de La Novia de Oro, de Aurora Reyes, la primera muralista mexicana. Nos impactó tanto que quisimos llevarla a la pantalla. Entonces, en cuestión de semanas, levantamos un cortometraje. Lo que hicimos fue detenernos a indagar en el cuadro, en el rostro de la mujer, de Estela, y lo que veíamos era una dureza, una tristeza y unos ojos muy vacíos. Sin embargo, ella brillaba, porque el día de su boda llevaba un vestido de filigrana de oro, y lo que queríamos era transmitir esa soledad, pero tampoco quedarnos en lo sombrío y darle un nuevo camino, un nuevo aliento y un comienzo a esta mujer. Bueno, al ser mi primer trabajo, la verdad es que uno tiene muchísimas dudas de sí misma y no sabe el alcance que puede tener lo que sea que hagas con tus manos, pero nos entregamos al proceso, confiamos y el resultado pues es el esfuerzo de nuestro primer trabajo. Ha estado en una gira a lo largo de la República Mexicana y los premios que ha recibido han sido por la mejor fotografía y mejor diseño sonoro. Hemos estado en No Somos de Cristal, un festival de cine joven en Guadalajara, en Shorts México. Próximamente se va a presentar en Umbrales, un festival en la Ciudad de México también. Y bueno, ahora que ya llega a mi tierra, Chiapas, en el Musacti, pues los esperamos este sábado 1 de agosto a las 5 de la tarde en el Musac. Lleguen tempranito para encontrar asiento y para que disfruten esta pieza, pues poesía de colores, me gusta llamarle.
11: Ahí escuchamos a Sara Cuello y la invitación es hoy, 1 de agosto, a las 5 de la tarde en el Musac. Son las 7:33, vamos al siguiente corte.
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0: 7:36. Vamos con información de Enoc Gordillo porque tenemos otra invitación para ustedes. Es importante para las niñas, los niños que sabemos que están de vacaciones y siempre padres de familia interesados en poder otorgarles algunas actividades a ellos para que de esta manera pues aprendan, se diviertan, y tenemos esta invitación que se estará llevando a cabo el día de hoy en el Teatro Daniel Cebadúa. Es el Festival Aventurero que encabezan Rodolfo Daniel Ruiz Carpio y Matilde Rodríguez. Este evento será gratuito y abarca dos funciones, una a las 12 horas y otra a las 6 de la tarde, con espectáculos diferentes. Vamos a escuchar a continuación lo que ellos compartieron en la entrevista realizada por Enoc Gordillo.
1: Mucho gusto, mi nombre es Rodolfo Daniel Ruiz Carpio, soy creador del programa Rodearte con Aventuras y organizador del Festival Aventura.
2: Hola, ¿qué tal? Mucho gusto, mi nombre es María Matilde Rodríguez Tiomirce, soy también parte fundamental del proyecto.
1: Pues nace por enamorar a las infancias, ¿no? A quererlos acercar a la cultura y a las artes, también a la biodiversidad que tiene aquí Chiapas. Es donde nos nace crear este festival para todos los niños y niñas que pues quieran expandir más su imaginación. Bueno, el programa de Rodearte con Aventuras inició en la pandemia pues con un juego en familia, ¿no? Yo con mi papá, Lázaro, empezamos a crear títeres para acercar a los niños a las artes mientras la pandemia estaba, a juegos, a cuentos y a mucha diversión, ¿no? Y también a dar a conocer un poco de la cultura que tenemos aquí en Chiapas y las festividades de igual manera. Pues el proyecto de Rodearte con Aventuras es solo por Facebook y YouTube. Ah. Es donde tenemos los canales, donde pueden ver todos los capítulos que tenemos de los personajes que hicimos con mucho amor, la verdad. Y todo es con mucho trabajo para que las infancias...
2: Sí, es la primera ocasión que lo vamos a hacer de forma presencial. Esto nació del corazón de ambos. O sea, yo conocí el proyecto también por Facebook, justamente, en la pandemia. Entonces yo me contacté con él y empezamos a trabajar en esto. Teníamos mucho tiempo ya pensándolo y para qué realizarlo. Incluso el año pasado quisimos hacerlo, pero por cuestiones de tiempo no lo hicimos. Entonces dijimos, este año lo tenemos que hacer porque es algo que nació desde nuestro corazón. Ya teníamos tiempo con esto desde la pandemia. Dijimos, lo tenemos que hacer y nos esforzamos y pusimos ahora sí que todas nuestras energías en este proyecto. Tenemos mucha fe y mucha confianza en que la gente de San Cristóbal va a recibirlo con los brazos abiertos. Y también tenemos la capacidad y creemos que no va a ser el primer festival, que es el inicio de muchos festivales más.
1: Realizamos este festival para que tanto los niños, jóvenes y adultos expandan la imaginación, que sepamos que podemos soñar y podemos lograr las cosas y llevarlas a cabo.
3: Cuando uno quiere.
2: Va a haber cuentacuentos, va a haber títeres, cuentacuentos, payasitos, magia, música y no sé, muchas cosas más. Tenemos muchas sorpresas para ellos, también va a haber una rifa muy especial para ellos, para que se lleven un detallito muy especial de nuestro primer festival y sea como un recuerdo para ellos, que fue quizás su primer festival aventurero de muchos.
1: A partir de las 12 de la mañana es la primera función, tenemos dos funciones, 12 y 6 de la tarde. A las 12 están nuestros buenos amigos Gerson La Parra, Cuentacuentos, y Memín Tinito, un payasito, que nos acompañan a las 6 de la tarde nos acompaña Carlos Elizondo con la música y Leo Haas Cuentacuentos.
3: De manera gratuita puede llegar cualquier persona.
1: Sí, claro, todos están invitados de manera gratuita, los niños, jóvenes, adultos. Recuerden que para la imaginación no hay edad y solo les pedimos que lleguen a disfrutar, a reír, a cantar y a vivir una gran experiencia que les tenemos preparados a todos ellos.
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0: Siete de la mañana con 43 minutos. En más información, elementos de la Policía Federal Ministerial aseguraron un inmueble y un tanque estacionario de gas LP durante la ejecución de una orden de cateo. Esto en el municipio de Chilón. Así lo informaron autoridades de la Fiscalía General de la República en Chiapas. El operativo se derivó de una denuncia anónima que alertó a la representación social sobre la presunta venta ilegal de gas LP en una propiedad ubicada en la colonia San Antonio Centro. De acuerdo con las pesquisas preliminares, en el sitio se realizaba el rellenado de cilindros sin cumplir con los requisitos mínimos de seguridad para prevenir fugas, incendios o explosiones. Tras corroborar que el inmueble carecía de los permisos legalmente requeridos para realizar actividades comerciales con hidrocarburos, el Ministerio Público Federal solicitó y obtuvo la orden de cateo expedida por un juez de distrito especializado en el sistema penal acusatorio. Durante la diligencia, los agentes federales aseguraron un tanque estacionario tipo salchicha con capacidad de 5.000 litros, mangueras y válvulas despachadoras. El inmueble involucrado y en estas acciones de rescate

0: Continúa siendo una de las principales amenazas para la biodiversidad mexicana. En el ejido Plan de Ayala, al poniente de Tuxtla Gutiérrez, comenzó a operar la primera unidad de manejo para la conservación de la vida silvestre, UMA, de la capital chiapaneca. Su apertura plantea una pregunta inevitable. ¿Se trata de un auténtico proyecto de conservación o de un modelo de negocio respaldado por la legislación ambiental? Esta es información de Tiare García y es que la respuesta no es sencilla. Las UMAs fueron creadas por la legislación ambiental mexicana precisamente para demostrar que conservar la vida silvestre también puede generar beneficios económicos, siempre bajo planes de manejo autorizados por la Secretaría de Medio Ambiente y Recursos Naturales. El desafío consiste en mantener el equilibrio entre ambos objetivos. En el caso del santuario Rancho Los Robles, sus promotores aseguran que la prioridad es rescatar especies nativas, rehabilitarlas, reproducirlas y, cuando sea posible, devolverlas a su hábitat natural. De acuerdo con el responsable técnico de la UMA, Efraín Orantes Abadía, él habla acerca de algunos lamentables casos. Y es que hay que recordar que con el tráfico ilegal de fauna, de verdad que hacemos un daño enorme, enorme, enorme. Y, por ejemplo, él habla acerca de una historia de un loro que perdió una pata. Evidencia esto una realidad que algunos desconocen, pero bueno, los animales son víctimas del cautiverio y jamás pueden regresar a su hábitat, aun cuando reciben atención especializada. Así que hacemos el llamado, constantemente se realiza también esta, se da esta información acerca de que no hay que comprar, precisamente, por ejemplo, cuando hablando acerca de los cotorritos, de verdad, los pericos, hay que tener muchísimo cuidado, es parte también de nuestra responsabilidad. Y es por eso que vamos a escuchar a continuación lo que se menciona al respecto, porque este es un caso en donde ese animal fue rescatado, pero ya era demasiado tarde para poder devolverle la libertad.
1: Muchos loros que rescatamos han pasado años en jaulas pequeñas, las que les provoca graves daños físicos y emocionales. Hemos visto casos en loros nuca amarilla y mejillas amarillas que llegan sin saber volar e incluso sin poder caminar bien. Algunos desarrollan movimientos repetitivos por el estrés de vivir en espacios reducidos. Con rehabilitación, dieta especializada y atención veterinaria, algunos logran avances. Por ejemplo, un loro que no podía volar, hoy ya sabe planear. En Rancho Los Robles y Rancho del Lago, varios loros nuca amarilla tampoco saben volar porque nunca desarrollaron sus músculos. Además, muchos presentan impronta, un apego al ser humano que dificulta su regreso a la vida silvestre. Aún así, en CACTOC AC trabajamos en un programa de reproducción para conservación. Aunque muchos no podrán ser libres, confiamos que sus hijos sí volverán a volar en libertad. Ese es nuestro objetivo, transformar el sufrimiento en una nueva oportunidad para la conservación.
0: Pues eso es lo que sucede, así que nosotros somos responsables también. Vamos ahora a escuchar esta invitación. Ya le decíamos, en esta semana que se está llevando a cabo la Feria del Dulce Coleto, esto en el MUSAC, y bueno, esto es parte de lo que menciona Lino Ballenas.
2: Ballenas Mijangos, secretario de los artesanos del dulce.
3: Lino, coméntanos qué es, desde cuándo están presentes aquí en el MUSAC.
2: Claro, y estaremos hasta el día domingo 2 de agosto en las instalaciones, lo que es el corredor principal del MUSAC. Como es tradición, venir a exponer los dulces y el pan artesanal del dulce.
3: ¿Cuántos están participando en esta emisión de dulces?
2: Somos 56 artesanos del dulce que siempre trabajamos, artesanas, artesanos, tanto personas adultas, jóvenes, mujeres y hombres.
3: ¿Desde qué día van a estar presentes?
2: Estamos ahorita desde el domingo 26 de julio hasta el día domingo 2 de agosto. Domingo a domingo, es la tradición.
3: Dime, coméntanos, ¿qué dulce es lo que más se solicita en estas vacaciones?
2: En estas vacaciones tenemos especialidad de dulces distintos. Traemos lo que son los pastelitos de masa de hojaldre, rellenos de queso, de carne con verduras y de majar. Tenemos las galletas con coco, que es uno de los dulces que están extintos. el dulce de pepita de calabaza, que es ahora sí que la excelencia de la casa, y traemos lo que es el pan horneado en horno de leña y el pan de mantequilla, que es uno de los panes tradicionales de San Cristóbal, porque recordemos que en la Feria del Dulce también se trae lo que es el pan coleto, para que vengan a ver lo que todos los barrios podemos hacer, porque recordemos que tenemos varios barrios que trabajan.

0: San Diego, San Ramón, Guadalupe, mexicanos, que se dedican a los dulces al pan.
1: Pues ahí está la invitación, escuchamos en este instante a Lino Ballinas y mañana, hasta mañana estará precisamente esta feria. Usted podrá encontrar todos estos dulces artesanales. Son las 7:50, vamos al siguiente corte.
2: 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Hacemos una breve pausa. 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
1: Siete de la mañana con 52 minutos. En este fin de semana tenemos ya lista la información deportiva gracias a Cristian Salazar, que está con nosotros en esta mañana. Cristian, te saludamos, buenos días.
6: Hola, Carmen, muy buenos días, amantes del deporte. Es tiempo de información y arrancamos hablando de la Liga MX en la apertura 2026 y continúan los partidos para el día de hoy, con 4 juegos a las 5 de la tarde. Los Gallos Blancos del Querétaro se estarán midiendo a los Tigres. A las 7 de la noche, León contra Pachuca, 7:05, Atlas contra Monterrey, y a las 9:05, la Máquina Cementera del Cruz Azul se estará midiendo ante los Potros de Hierro del Atlante. Son los compromisos dentro de esta jornada número 3 en el Apertura 2026. Información local, y hablamos de lo que sucede en la Liga Municipal de Fútbol, y los partidos corresponden a la categoría Master Premier para este domingo. En el campo 1, a las 10 de la mañana, Don Gato y su pandilla Torres Batis contra Padua FC. En el campo 2, a las 10 de la mañana, Deportivo Su Super Sesco contra Edmore Construcciones. En el estadio, a las 10, Impresiones del Valle, Zona Alegría Producciones 440, Banda Potros contra el equipo de Publicidad Aguilar. Elda Master Ascenso para este domingo, también en el campo 1, 8 de la mañana, Gases y Soldadura San Cristóbal contra Servicio Mecánico La Carcachita Simidental. En el campo 2, 8 de la mañana, Deportivo Space Dental contra Musical Tropicumbia MB, Media Alterna, Salón Yasmín. En el campo 2, a las 12, Alacranes contra Laboratorio Amber. Y en el estadio, a las 8 de la mañana, Lonas Darwin, Sporting Alejo contra Atlético Real Jovel, Despacho Contable Vázquez. Son los partidos que se presentan en la Liga Municipal de Fútbol. Y nos vamos a los partidos que se presentan allá en la Liga Huizacatlán del Sur. Es el torneo femenil con la jornada número 18 para este domingo. A las 8 de la mañana, Legendarias contra Cerámica Servín. A las 9:20, Pequequiut contra Deportivo Milán. A las 10:40, Cédulas Profesionales, Licenciada Ingrid Aguirre contra Panadería Jovel. A las 12, Deportivo Alcázar contra Purificadora de Agua Justo Juez. 1:20, Deportivo Yemi contra Funerales y Velatorio San Cristóbal. Y a las 2:40, Academia de Belleza Glamour contra el equipo de Selvas FC. Allá en la Liga Prudencio Moscoso Pastrana, jornada número 13 para este domingo, 8 de la mañana. Deportivo Ramírez contra Lobos a las 9:20, Deportivo Lupita contra Carrocerías LAN a las 10:40, Auto Eléctrica Tesla contra Papelería Saú, 11:50, Deportivo Velasco contra Carrocería Sesco a la 1, Santa Teresita GL contra Balconería Tres Hermanos a las 2:10, Panadería Pan de Vida contra Chapis FC a las 3:20, Máquina del Mal contra Real Sociedad y a las 4:30, Médica T contra el equipo de Panteras Club Unión. Las emociones en la fecha 13 con nuestros amigos de la Liga Prudencio Moscoso Pastrana. Finalmente, invitarles también, si son categoría 2008, 2009, 2010 y 2011, ya que el equipo de Búhos, estamos hablando de BSC Fútbol Americano, les está esperando para la temporada juvenil 2026, que está por comenzar. Este inicio de entrenamiento será este próximo 3 de agosto, y con los horarios de 4 a 6 de la tarde, de lunes a viernes, en el Estadio de Fútbol Americano. Así que la cita, decíamos, para categorías 2008, 2009, 2010 y 2011. 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Las noticias en esta mañana. Y con ello le recordamos que el deporte no solo se ve, también se practica. Para Suprema Noticias informó Cristian Salazar.
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1: 7:57 y es momento de los reportes. Héctor Aguilar Moreno, te escuchamos.
7: Carmelita, con el gusto de siempre, ya estamos listos para dar a conocer los reportes de nuestro amable auditorio de Suprema Radio. Jorge Ramírez Guillén reporta que muy cerca de la Escuela Primaria Federal Diego de Mazariegos del barrio de Santa Lucía se está desperdiciando mucha agua. Mientras unos se están quejando que no les dan agua, otros la están desperdiciando, así que hacen un llamado a Zapam para que verifique esta situación y no se esté desperdiciando el agua. La señora Argelia Alanís Maza, en esta temporada vacacional debemos de mantener limpia la ciudad de San Cristóbal de las Casas para que nuestros turistas se lleven una buena impresión y no estar dejando las toneladas de basura en los recipientes. Hay que recordar que eso es para lo que se va consumiendo uno en la calle. Nuestros turistas vayan a su entidad de origen a decir que San Cristóbal es una ciudad limpia y bonita, y no decir que es una ciudad muy sucia. Elvia Fabiel Franco, hablando de alegría, mientras no haya penas y problemas de salud, problemas económicos en los hogares, problemas de trabajo, siempre hay que estar contento, siempre hay que estar alegre, siempre hay que estar con una fiestecita en la casa, escuchando música, sonriendo con la familia y también en el trabajo con los amigos. Y no hay por qué estar enojado mientras no hayan penas y problemas económicos o de salud. Y dicen que no, dice la señora Elvia Fabiel, que no es malo hablar solo o sola cuando está uno enojado. Pues hay que desahogar todo el enojo, todos los problemas que le haya uno sucedido, pero donde nadie uno lo escuche ni lo vea, porque si no van a decir, esa persona está mal. Y también la alegría hay que desahogarla, hay que contagiar a todas las personas con esa alegría, es lo que nos dice la señora Elvia Fabiel. Y la señora Lorena Zenaida Báez pregunta, ¿a qué se debe que la tarde de ayer y noches eran muchísimo la quemazón de cohetes, y hoy muy temprano también sigue la quema de cohetes en muchos lugares de la ciudad de San Cristóbal de las Casas? Bueno, fíjate, Carmelita, Alice, que el día de ayer se celebró a San Ignacio de Loyola en muchos lugares de la ciudad de San Cristóbal, en muchos hogares que celebran a San Ignacio de Loyola, y también en el templo de Catedral estuvo muy alegre la fiesta, y también ya está el anuncio de la fiesta del barrio del Cerrillo, del barrio de Mexicanos y también de San Ramón. Por eso ya son la quemadera de cohetes. Gracias a don Víctor Amezcua Vázquez y a Cruz Roja Mexicana, que nos reportan todo sin novedad esta mañana, pero para los que van a viajar a la capital del estado, les recomendamos manejar con mucha precaución, porque sí hay bastante afluencia vehicular. Lo mismo también para los que se dirigen a la ciudad de Comitán de Domínguez. Y por el momento no tenemos comunicación con el heroico cuerpo de bomberos. Esperamos que todo vaya muy bien con ellos esta mañana acá en la ciudad de San Cristóbal de las Casas. Carmelita, Alice, estos son los reportes.
1: Muchas gracias, Héctor. Gracias, como siempre, también a quienes se comunican con nosotros. Y ya para finalizar, únicamente comentarle que hasta este momento, siendo las 8:00, de acuerdo a la información del Servicio Meteorológico Nacional, en su aviso 425, se observan lluvias puntuales, se esperan lluvias puntuales intensas, sobre todo en Guerrero. En San Cristóbal de las Casas, hasta este momento no tenemos probabilidad de lluvia. El sol hoy salió a las 5:50 y se ocultará a las 18:42. Muchas gracias, como siempre, a Alicia Pérez. Alicia, bonito fin de semana.
8: Igualmente para ti, Carmen, Héctor, para la gente, y buen provecho.
1: Muchas gracias, Héctor.
7: Carmelita, excelente mañana. Lo mismo para ti, Alice, y todos. Vamos a comenzar con el pie derecho. Hay que recibir con mucha alegría hoy, que es el Día de la Alegría, al mes de agosto.
1: Así es, de esta muy buena manera iniciamos este nuevo mes. Cuídense mucho, les mandamos un gran abrazo. Mi nombre es Carmen Liébano y los dejamos en compañía de Carlita Gamboa. Hasta la próxima.

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3: 8-2. 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
8: 8-5.
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Hola, ¿qué tal? Muy buen día, sí es, ya empezó, ya está aquí esta cita con Goza, la marimba, además iniciando mes. Qué privilegio estar con ustedes a través de Suprema Radio desde muy temprano y con la marimba, qué mejor. Espero que hayan disfrutado del tema tamalito de bola, si es el caso, si están degustando el tamalito de bola, buen provecho a quienes disfruten del desayuno, del cafecito, que sea muy ameno ese momento y que mejor acompañándolos de las maderas que canta. Vamos a estar con ustedes hasta las 10 de la mañana con Goza la Marimba. 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Gaudí Perfumes, Gaudí Regalos, gracias por ser parte de Goza la Marimba. 8:14, temperatura, ¿cómo vamos? Muy agradable mañana, vamos ya con 15 grados Celsius. Gracias a quienes han anticipado peticiones musicales en marimba para este programa Goza la Marimba. Ya tenemos pendiente algo con la Marimba Orquesta Los Ríos y además saludamos, tenemos a un integrante, por cierto, en el grupo. ¿Quieren ser parte del grupo de Goza la Marimba? Enhorabuena. Vamos a dejar el link en las historias de nuestro número para mensajes en el programa, que es el 967-311-3069. 967-311-3069. Muchas gracias a Cady. Así se denomina, es parte del nombre con el cual se identifica con nosotros. En WhatsApp nos manda un video del ensayo de la Marimba Orquesta Los Ríos. Muchas gracias. Saludos para los integrantes de la Marimba Orquesta Los Ríos. Y precisamente tenemos algo con ellos, Mambo Politécnico. En breve vamos a disfrutar de este tema también en el inicio del programa, no sin antes recordar que nos pueden llamar directamente a cabina, nuestro número de comunicación 967-678-0640, extensión 106.

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1: 8:20.
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1: 8:24.
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8: Anteayer falleció la señora Consuelo Santiago Álvarez. 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
6: 8:39.

Estamos de regreso con Goza la Marimba en este sábado 1 de agosto de 2026. Muchas gracias y saludos para quienes ya están en interacción con nosotros. Ya tuvimos llamadas, saludos para Arturito Corzo y además compartimos su mensaje. Gracias por los buenos deseos. Nos pide en Marimba el tema de la nena y además el saludo afectuoso, tierno y amoroso, abrazos para mi linda esposa Rosy Rodríguez, que la quiero mucho y que Dios la bendiga. En conjunto con Dieguito Arturito Junior, muchas gracias. Ellos están pendientes de Mexicanos aquí en San Cristóbal y Arturito Corzo en Tuxtla Gutiérrez. Lo estamos acompañando en sus actividades de trabajo en Terán, en Tuxtla Gutiérrez, en la Facultad de Humanidades. Te deseamos mucho éxito, Arturo, Arturito, y saludos aquí para la familia también con mucho amor. Nos pide el tema de la nena, ya lo habíamos comentado, con gusto consideramos el tema. Calorcito en Tuxtla Gutiérrez, 25 grados, tienen ya 25 grados Celsius y van a llegar a 34 grados. Con la bendición de Dios, bastante calorcito, por allá nos indica, para saborear agua de coco o un rico pozol de cacao blanco con manguito verde. ¡Qué rico! ¡Saludos! Enhorabuena, que puede disfrutar de esos manjares. Saludos para Arturo Corzo en Tuxtla Gutiérrez. A través de sus mensajes agradecemos a Lucy, que nos hizo llegar desde ayer por la noche su petición musical y espero que hayas disfrutado mucho, Lucy. Y también saludamos a su tía Lubia Díaz de Urbina. Nos pidió el tema de El Popurrí de los hermanos Domínguez con la marimba Lupita. Ya escuchamos ese popurrí, espero que lo hayas disfrutado tanto como nosotros, Lucy.

Muchas gracias por los buenos deseos a Pedro Rolando. Excelente fin de semana. Gracias por siempre estar pendiente de los espacios que tenemos en Suprema Radio y de toda la programación de Suprema Radio. Saludos. Además, agradecemos a don Jorgito, ya se reporta con nosotros. Buen día, Carlita, como siempre, escuchando tu programa de los sábados, para pedirte un saludo para mi familia Suaznavar Barrios, especialmente para mi mamita Guille con la melodía Ni Dinero Ni Nada, con la marimba Maderas que cantan. Mil gracias y bendiciones. Bendiciones de regreso. Saludos para doña Guillermosa y para toda la familia Suaznavar Barrios. Gracias, don Jorgito, por la comunicación en el mensaje. Tenemos el saludo como cada sábado. Gracias, familia. Es la familia que está pendiente de nosotros en San Ramón Gómez Estrada. Siempre en sintonía. Nos piden el tema de Macumba. Considerado, bendiciones de regreso. Agradecemos, al igual en Tuxtla Gutiérrez nos llamó Humberto Salazar. Qué gusto, Humberto, como siempre, saber de ti, que estás con buen ánimo, que ya se le antojó como desayuno o como cena o para el fin de semana el tamalito de bola. Saludos por allá, Humberto Salazar. Aquí en San Cristóbal, Carlitos Méndez, lo estamos acompañando, seguramente ya desayunando, buen provecho, en unos minutos va a iniciar actividades de trabajo y te deseamos mucho éxito, tocayo. En un momento continuamos compartiendo sus mensajes, por lo pronto enviamos buenos deseos de cumpleaños a quienes están en este sábado disfrutando de ese momento especial, de un día especial. A mi cuñada Arletita Cortés, un beso y un abrazo, la queremos mucho. En unos minutos después del programa la vamos a apapachar. Saludos para ella y por supuesto siempre deseamos lo mejor para ti, que Dios te bendiga hoy y siempre. Y además de ella, quien está cumpliendo años es nuestro papá de la radio, don Pepe Cruz. 1 de agosto también comparte este día especial en cumpleaños. Espero que esté disfrutando desde muy temprano, don Pepe. Don Pepe Deportivo, que nos escucha en la calle Monterrey, en la colonia Altejar. Buenos deseos para usted de parte de Emilio, de parte mía, de parte de toda la familia de Suprema Radio y buenos amigos que seguramente lo recuerdan y siempre lo tienen en buena estima. Saludos, don Pepe Cruz. Sabemos que disfruta mucho de Ángel José. Vamos a escucharlo con mi cafetal, acompañado, por supuesto, de la marimba.

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2: 8:48.
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4: 852.
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12: 8:58.
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0: Estamos de regreso a Goza la Marimba. Agradecemos a quienes están en interacción en el grupo, a quienes tenemos pendientes en sus mensajes. Saludos para Maffer, para Rosby, para Amalia, para Adolfo, para Cristóbal, para Luisito en Estados Unidos, que espero que ya esté al tanto de nosotros. Saludos para Lourdes. Saludos también para quien vamos a revisar quién más tenemos a través de nuestros mensajes y en constante interacción. Gracias, amigos, por ser parte de este grupo tan bonito, tan especial. Vamos a revisar si hay alguien más. Desde ayer por la noche, hoy tempranito, están interactuando. Vamos a esperar a que alguien más. Humber, saludos. Por cierto, Humber, espero que ya nos puedas escuchar a través de Alexa. Él nos preguntaba cómo podría escucharnos y la manera más directa y fácil es que indiques a Alexa, le puedes decir, le debes decir, para que así nos puedas escuchar. Humber, Alexa, configura el skill de Suprema Radio. Eso es lo que le tienes que decir en primera instancia y después las veces que gustes, una vez que ya esté configurado ese skill y que te pueda confirmar Alexa las veces que tú desees. Humber, a lo largo del día puedes indicar Alexa, reproduce Suprema Radio. Espero que te haya ayudado este tip, estas indicaciones, que te hayan ayudado. Saludos, Humber, un abrazo para ti, un abrazo de oso. Seguramente también ya se está preparando o ya está iniciando actividades en la colonia Altejar. Saludos para Humber. Vía mensaje tenemos pendiente el mensaje de Doña Florecita. Doña Florecita linda, ¿cómo amaneció en el Cerrillo? Por cierto, muy cercana a la fiesta, el próximo 6. Saludos para Doña Florecita Herrera, para nuestros amigos en el Cerrillo. Doña Florecita nos pide el tema de la chona. En el siguiente mensaje, Bernardo, excelente, mañana de sábado, nos pide el tema Nunca en Domingo con la marimba Perla de Comitán. Bonito día también para ti, Bernardo. Javier, don Javier Martínez, saludos para usted, don Javier Martínez. Y aprovechamos también la ocasión para saludar a su tocayo, a Javier Jiménez, en Saltillo, Coahuila.
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0: Araceli Nájera, saludos para ti. Bonito fin de semana y bonito mes. Bendecido inicio de mes para ti y para tu familia. Araceli, gracias por tus buenos deseos. Vía mensaje tenemos lo siguiente. Buen día, Carlita. Como siempre es un placer escucharlo. Muchas gracias. Por favor, saluda a los señores Ezequiel López Moreno, a la señora Elodia Román Carpio. Ellos escuchan en calle Jalisco, en el número 34, barrio de San Ramón. Muchas gracias, les deseo un excelente día. Igualmente para ustedes, no se pierdan Goza la Marimba. Saludos, don Ezequiel, doña Elodia. Un abrazo para ustedes. Tenemos buen día, me hace favor de complacer con la melodía de la marimba Lupita Popurrí de los hermanos Domínguez, de parte de Martín Escucho en San Cristóbal de las Casas. Gracias por complacer. Espero, Martín, que hayas escuchado el popurrí hace unos minutos, lo programamos. Saludos para ti. Florecita Ruiz Hermosa, saludos, nos escribió, te pido un gran saludo para mi mamá Rosita Sánchez, ya que está preparando los pastelitos para mañana domingo con la canción Flor de Amor.
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0: Ya tuvimos la identificación de nuestra estación y continuamos compartiendo sus mensajes, porque son varios mensajes que tenemos aún pendientes. Saludos para doña Rosita Sánchez, don Pedrito Ruiz. Saludos para ustedes en Julia Micorzo y para toda la familia. Vía mensaje, Jesús Franco nos escribió buenos deseos en este fin de semana. Éxito y bendiciones también para ti, Jesús. Y escuchando Goza la Marimba todo volumen en el trabajo, muy trabajador y desde temprano, Jesús. Éxito también para ti. En sus mensajes, buen día, a favor de saludar a mi mamá, doña Zoilita Cruz Bautista, que es una mamá muy trabajadora, la queremos mucho. Y le doy gracias a Dios que se está recuperando. Respecto a la salud, deseamos que se siga recuperando. Saludos, doña Zoilita. Un abrazo para usted y un beso. Con todo respeto y cariño. pronta recuperación. Nos escucha en calle Los Viveros 132, en el barrio de María Auxiliadora. Nos piden el tema Palomita de Oro. Leemos lo siguiente, es el saludo reiterado para doña Elodia Román Carpio, don Ezequiel López Moreno, y además nos piden el tema de La Pegajosa. Ellos escuchan en calle Jalisco número 34. Lindo fin de semana igualmente para ti, para quien nos escribió y nos envió estos saludos. A través de mensaje, favor de saludar a mi hermosa familia, mi abuelita Julia, mi mamá Toñita, mi esposa Flori, a nuestros pequeños Román y Lupita, te escuchamos en el barrio de Fátima, por favor la canción, la feria de mi pueblo, y se trata de Chusito, el tigre de San Cristóbal, saludos para ustedes, Chusito.
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1: 9:11.
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5: 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Anteayer falleció la señora Consuelo Santiago Álvarez. Lo participan con profundo dolor su apesarado esposo, hermana, sobrinos, compadres y demás familiares, quienes ruegan los acompañe a la misa de cuerpo presente hoy a las 10 horas en el Templo de la Virgen de la Asunción, Barrio de Mexicanos, a continuación al sepelio. Las condolencias se reciben en Calle Real de Mexicanos, número 55, Barrio de Mexicanos. Descanse en paz la señora Consuelo Santiago Álvarez. 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
1: 9:15.
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Estamos de regreso con Goza la Marimba. Temperatura en San Cristóbal tenemos 16 grados Celsius y tenemos en este momento acompañando Goza la Marimba en la música. La Marimba Orquesta Maderas que cantan. En breve vamos a complacerlo, don Jorgito. Saludos en San Ramón. Ni el dinero ni nada. Ese tema vamos a programar en breve. Antes compartimos mensajes. Buen día, Carlita, te saludo con mucho gusto. Aquí estamos en el taller de hojalatería y pintura El Pigua, escuchando tu bonito programa. Bendiciones de regreso, amigos, deseamos éxito para ustedes. Qué gusto poderlos acompañar desde muy temprano en sus actividades de trabajo. Les deseamos éxito. Para quienes cierran la semana laboral este sábado, les deseamos también lo mejor y que disfruten mucho del próximo descanso, sobre todo si es en familia, qué mejor. Saludos. Doña Chayito nos escribió, espero que te encuentres bien. Así es, muchas gracias, doña Chayito. Nos pide saludos para mis amorcitos, escribió, para mi esposo Juanito, para mi yerno, para mi hija. Y que tengas lindo sabadito, mi preciosa. Muchas gracias, doña Chayito. Que disfrute mucho del desayuno. Seguramente o ya están desayunando o están por desayunar con sus nietos hermosos. Saludos, doña Chayito. Y para toda la familia. Luisito desde Missouri, Estados Unidos, nos confirma que ya está pendiente de nosotros. Nos sigue vía internet. Luisito, un gran abrazo para ti. Bonito fin de semana. Hasta allá en Estados Unidos. Te enviamos saludos. Lucy, gracias por seguir tan pendiente de nosotros, por los buenos deseos, por este mes que iniciamos y juntos. Deseamos también lo mejor para ti, para tu tía Luvia, para toda la familia. En sus mensajes, Lourdes, saludos. Qué gusto saber que ya formas parte del grupo. Bienvenida a través de nuestro grupo Link. Si quieren ser parte del grupo que tenemos con la comunicación más cercana, el link lo vamos a dejar en las historias de nuestro número de WhatsApp, que es el 967-311-3069. 967-311-3069.

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2: 9:24.
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2: 9:26.
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2: 9:28.
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17: Neve con 29 temperatura en San Cristóbal, tenemos 18 grados Celsius y tenemos ya listo el tema. Humberto Salazar, un abrazo para ti. Con la poli de Tuxtla, Alcaraván, en breve te vamos a complacer. Antes compartimos mensajitos, saludos para Carmelita que nos pide el tema de consentida. Gracias por estar al tanto vía mensaje. Además, tenemos en otro de sus mensajes. Y por cierto, Carmelita, bienvenida. Qué gusto que nos escribes por primera ocasión. Te vamos a añadir como amiga. Muchas gracias por ya estar en contacto vía WhatsApp en el programa. Recibimos buen día. Un saludo muy especial para el niño Alexis Gael Trujillo Díaz, que el día martes estará cumpliendo 4 añitos. Él escucha en el barrio de San Ramón. ¿Pudieras complacer con la canción de la boda del Huitlacoche, por favor, o el tema del Chiquistriquis? Saludos, próximo cumpleañero, Alexis Gael Trujillo Díaz. Te enviamos abrazos, te deseamos lo mejor y que disfrutes muchísimo, pequeñito, del cumpleaños. Además, en vacaciones de verano, 4 añitos, ya está en el jardín de niños. Saludos para él, para Alexis Gael Trujillo Díaz, de parte de su familia y de parte de este programa. Le deseamos lo mejor, de Goza la Marimba, que goza mucho del cumpleaños. A través de sus mensajes, seguimos al tanto de quienes están interactuando en el grupo. Saludos para Eva Salazar, que tengas bonito fin de semana.
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2: 9:34.
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2: 9:35.
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1: 942.
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Temperatura en San Cristóbal tenemos 18 grados Celsius y tenemos mensajes que aún no hemos compartido. Muchas gracias por escribirnos. Nos llegó lo siguiente y además les decimos bienvenidos a través de nuestro número de WhatsApp. Qué gusto que ya nos pueden escribir. Hola Carlita, te escuchamos aquí en Revolución Mexicana, municipio de Villacorso, la familia Robledo Velasco. Que tengas un bendecido día, un abrazo con cariño a la distancia. Abrazos cariñosos de regreso desde San Cristóbal de las Casas hasta el municipio de Villacorso, especialmente para la familia Robledo Velasco. Bienvenidos a nuestro programa. Gracias por dejarse acompañar. Tenemos, buen día Carlita, te saludamos con cariño tus amigos de la Carpintería Solís. Te estamos escuchando, como siempre. Nos alegras el día. Te pido una melodía, La Colocha. Saludos, amigos. Éxito y ánimo en este mes, además. Deseamos lo mejor para ustedes, Carpintería Solís. Gracias por escucharnos. Gracias por dejarse acompañar. Mina Martínez, qué gusto leerte en el santuario. Saludos. Buen día, Carlita. Bendiciones para ti y para toda la audiencia. Alegre. Alegre la marimba, qué bonito, que no se pierda esa costumbre, que así sea, que no se pierda. Saludos, Mine Martínez. Llegó, buen día. Aquí nuevamente escriben saludando desde Tabasco. Hoy sí voy a pedir por primera vez una canción que se llama Como mi pueblo, Comalcalco. Saluditos a la conductora.

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2: 9:50. 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
1: 9:52.
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9:58, momento de despedir. Goza la marimba en este sábado 1 de agosto de 2026. Saludos, Patito Rojas, Pati, saludos. Bonito fin de semana, muchas gracias a quienes nos escribieron, a quienes no, pero sabemos que están pendientes de la programación de Suprema Radio en este sábado. Mil gracias, déjense acompañar. En breve ya estará con nosotros, ya está aquí en Suprema Radio, Jeva Yanegui, bienvenida para el programa de Interés Común. Si Dios lo permite, regresamos al mediodía para la edición de fin de semana de Enhorabuena. 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
2: 10:01.
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0: ¿Cómo están? Muy buenos días. Estamos ya en De Interés Común este sábado primero de agosto de 2026, estrenando mes, este mes de agosto, el octavo del 2026. Ya comienza hoy, estamos en día primero y comenzamos también nuestro primer programa de este mes de agosto. Soy Georgina Yanegui y me da mucho gusto saludarte como lo hacemos cada sábado a través de los micrófonos de Suprema Radio. Hoy, ¿de qué te vamos a platicar en el programa? Vamos a hablarte, como ya te lo adelantábamos ayer en la tarde, acerca de los beneficios de las hojas de higo. Hablábamos y dije ayer que nos comemos la fruta, pero de la higuera, obviamente, pero realmente es una flor, ¿verdad? El higo es una flor, tengo esa idea, y pues nos lo comemos, es lo que disfrutamos de la higuera, pero las hojas del árbol también tienen beneficios y hoy te vamos a hablar de cuáles son. Vamos a hablarte también de la halitosis. Ya hemos tocado el tema algunas veces en el programa, pero siempre es importante recordar cuáles son esas acciones, cuáles son esas situaciones en las que podemos estar experimentando de halitosis o mal aliento. ¿Y qué podemos hacer para resolver la situación? ¿Y dónde pues hay que acudir, si al médico, si al dentista? ¿Qué podemos hacer? Pues más adelante en el programa te vamos a decir. Y también en el espacio de Hablando con Especialistas, hoy vamos a estar platicando con el doctor Alejandro Díaz Vázquez. Él es gastroenterólogo, nos vamos a enlazar a través de internet con él a Colima y vamos a hablar acerca de colitis e intestino irritable, que escuchamos mucho, y él me comentaba también que es de lo que más ve en consulta, estas dos situaciones de colitis e intestino irritable, que un poco también tienen que ver con nuestro estilo de vida, tanto en cuestión de estrés, como también en cuestión de que podamos traspasarnos o no respetar realmente nuestros horarios de comida, le demos prioridad a otras cosas, que estemos comiendo muy, muy seguido fuera de casa, que estamos también consumiendo alimentos que no nos hacen bien. Bueno, pues le vamos a platicar a él de también las situaciones y las preguntas que ustedes nos compartan. Ya saben, nos pueden escribir tanto para la entrevista como a partir de este momento, como ya lo han hecho algunas personas, al 967-103-8722. Ahí estamos recibiendo tus mensajes, 967-103-8722. En este día primero de agosto que tenemos en el centro de la ciudad, 18 grados en el centro, 18, pero sí se siente calorcito, sol en esta mañana de sábado. Vamos al corte y regresamos.
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2: 10:12.
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1: 10:16.
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10: 1019.
11: Ya estamos de regreso. 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Y vamos ya con lo primero que tenemos que compartirte. Antes, claro, agradezco los mensajes que ya tenemos en el WhatsApp. Muchas gracias a mi amigo Teo, que hoy nos está escuchando. Saludos para ti. Saludos también a Ruth, que ya nos da los buenos días. Muchas gracias, mi querida Ruth. Terminación 115, ya está listo o lista para escucharnos. Gracias por tus saludos y por tus buenos deseos para este mes que estamos comenzando. También terminación 600, saludos y que tengas un excelente mes de agosto. A ver, aquí qué nos dicen nuestros amigos del vivero, nos dicen fuerte abrazo, muchas gracias también para ustedes y excelente fin de semana para ustedes. Qué bueno que ya están listos, amigos, allá en el vivero, que tengan un excelente sábado. Toño Santiago también ya nos está saludando, mi amigo psicólogo Toño Santiago. Espero que estés muy bien, también la familia, Toño, y que estén disfrutando de este sábado. Coquito también ya nos está saludando. Gracias, gracias, Coquito. Muchas gracias por todo lo que nos dices en el mensaje. Gracias, amiga Coquito. Sabemos que siempre nos escuchas. Y tenemos algunos mensajes más, pero vamos con esto acerca de las hojas de higo. ¿Qué es lo que puedes encontrar de bueno en las hojas de higo para tu salud? Aquí te platicamos.
12: ¿Lo sabías? Beneficios de las hojas de higo. Las hojas de higo provienen del árbol Ficus carica y se usa desde hace siglos en la medicina popular, desde la antigua Grecia hasta la medicina tradicional china. Las hojas de higo han sido utilizadas para tratar afecciones respiratorias, digestivas y cutáneas. En México, aún se recomiendan para regular el azúcar o aliviar dolores musculares. Estas hojas son ricas en flavonoides, taninos, alcaloides y cumarina. Estos compuestos tienen efectos antioxidantes, antibacterianos y antiinflamatorios, que ayudan a proteger nuestras células del daño y fortalecen el sistema inmunológico. Contienen vitaminas A, B1 y C, así como minerales como calcio, hierro, magnesio, potasio y zinc. Beneficios para la salud. Control de la diabetes tipo 2. Puede reducir los niveles de glucosa en sangre, mejorar la sensibilidad a la insulina y disminuir la necesidad de medicamentos en algunos pacientes. Sus compuestos inhiben enzimas responsables de la absorción de glucosa, lo que ayuda a evitar picos de azúcar tras las comidas. Apoyo al sistema digestivo. Las hojas de higo favorecen la digestión y protegen el tracto gastrointestinal. Combaten el estreñimiento. Gracias a su contenido en fibra y compuestos laxantes suaves, ayudan a regular el tránsito intestinal. Alivio de úlceras gástricas. El extracto de hoja puede reducir el daño gástrico y promover la cicatrización de la mucosa estomacal. Reducción del colesterol. El consumo regular puede ayudar a disminuir los niveles de colesterol total y triglicéridos, mejorando así la salud del corazón. Propiedades antiinflamatorias. Ideales para aliviar dolores musculares, articulares y afecciones como la artritis. Apoyo cardiovascular. Ayudan a mantener una presión arterial saludable y a proteger los vasos sanguíneos. Fortalecimiento del sistema inmunológico. Gracias a sus antioxidantes, ayudan al cuerpo a defenderse contra virus, bacterias y otras amenazas externas. Mejora de la piel y el cabello. Sus propiedades purificantes y regenerativas las hacen útiles en mascarillas caseras para combatir el acné y fortalecer el cabello. La forma más común de usarlas es preparar una infusión con hojas secas. Solo necesitas hervir 2 a 3 hojas en 1 litro de agua durante 10 minutos. Ideal para tomar en ayunas o antes de dormir. Se pueden machacar hojas frescas y colocarlas directamente sobre la piel para tratar picaduras, hinchazones o infecciones leves. El extracto también se puede aplicar como loción natural para aliviar eczemas, quemaduras solares o acné. Interacciones con medicamentos. Podría potenciar el efecto de medicamentos para la diabetes o la presión arterial, por lo que se recomienda consultar al médico antes de iniciar su uso regular. Como escuchaste, las hojas de higo son una joya natural que va más allá del fruto. Incorporarlas a tu rutina puede ayudarte a prevenir y tratar múltiples afecciones de forma sencilla, económica y natural. Como siempre, lo mejor es consultar a un especialista antes de iniciar cualquier tratamiento alternativo. Soy Emilio Raúl Barrientos. Gracias por escucharnos.
11: Esos son algunos de los beneficios de las hojas de higo. Y como escuchaste, es importante consultar al médico porque aquí varias personas nos están pidiendo el audio y sabemos que sí tiene un efecto sobre el índice glucémico, pero ahí es donde tenemos que tener las mayores precauciones. Porque se sabe que, como lo escuchamos en la cápsula, en ayunas o después de las comidas puede ser útil para controlar los niveles glucémicos, pero sí es muy importante que siempre esté esto bajo vigilancia médica, que no la consumas o no comiences a consumir esta infusión con la idea de que vas a bajar por tu propia decisión esos niveles de glucosa. Hay que platicar con el médico porque sí es importante también decir que hay que tomar esa precaución, porque si estás tomando medicamento, el que sea, cualquier medicamento, pero especialmente hablando de personas con diabetes, como esta hoja baja de forma natural el azúcar en la sangre, si la combinas con medicamentos para la glucosa, pues puede causar una bajada peligrosa, lo que se conoce como hipoglucemia, que ustedes seguramente han escuchado también, es una situación muy delicada. Entonces, cuando se está tomando los medicamentos para controlar, para tratar la diabetes, es importante que siempre se consulte con el médico, porque tomar a veces en nuestras manos la decisión de, ah, pues voy a tomar menos de este medicamento y voy a compensar con esto natural, puede causar, no podemos dosificar estas cuestiones naturales, es la situación que a veces, pues, con la que tenemos que tener mucho cuidado cuando estamos empleando medicina natural, medicina herbolaria, pues siempre platicarle al médico para que entonces se pueda hacer una buena combinación, pero si no tienes este problema de la diabetes, bueno, pues sí, habrás escuchado varios de estos beneficios que tiene las hojas de higo, por ejemplo, los fitonutrientes que tiene, también te puede ayudar con los dolores articulares. Y lo bueno, por ejemplo, para los dolores articulares, es que puedes tomar la infusión, pero también los puedes aplicar en forma de cataplasma, puedes hacer este preparado con las hojas y colocarlo donde están las zonas afectadas, de manera tópica. Así también se puede ayudar con cuestiones en la piel, con algunas pequeñas infecciones, con algunas lesiones, incluso con el acné. Esto es de forma tópica, es decir, no tienes que preparar ninguna infusión para tomar, sino es machacar las hojas y ponerlas en forma tópica en la piel, pero también tener cuidado, hay que tomar una porción pequeñita de piel, probablemente en el dorso de la mano puedas ponerte un poquito para que te des cuenta de si no eres alérgico, porque ahí van otras precauciones. De hecho, hay posibilidades de alergia en personas que tienen alergia al látex o a la morera. Estos dos tipos de alergia pueden estar relacionados también con algunos componentes de la hoja de higo, y entonces hay que tomar precaución. Si la vas a usar también de forma tópica, pues probar en un pedacito pequeño del dorso de tu mano, aplicar esta hoja y ver si no tienes ninguna reacción, ya sabes, algún enrojecimiento, picazón, ardor, algo que te pueda causar, y entonces pues podrás saber si tienes alguna reacción alérgica o no. Pero sí, cuidado también en cuestión de embarazo y lactancia. No se recomienda porque todavía no se cuenta con información suficiente en cuanto a la seguridad de consumirla en esta etapa de embarazo y lactancia. Entonces podría ser contraproducente, por lo tanto no se recomienda, y tampoco en niños pequeños. En menores de edad no está recomendado también porque faltan estudios acerca de la toxicidad que pudiera tener en niños pequeños o menores de edad. Y ya te decíamos de las personas con diabetes y alérgicas al látex, porque sí, contienen látex estas hojas de higo. Y también si eres alérgico al higo, por supuesto, o a las plantas de la familia de las moreras, son quienes no deberían consumir ni la infusión, ni tampoco pues ponerse estas compresas o cataplasmas con hojas machacadas de higo. Pero sí, claro, en personas que no tienen ninguno de estos problemas, pues te puede ayudar con la digestión, a reducir gases, a reducir también acidez estomacal. Y escuchábamos en la cápsula que son solamente tres hojas de higo para hacer la infusión, solamente tres hojas, no es mucho lo que se añade, y de ahí te puede salir incluso más de una tacita de infusión. También tiene este efecto cardioprotector, sí tiene efecto protector para el corazón, por cuestiones del colesterol y los triglicéridos, y algunos efectos antimicrobianos que más que nada puedes aprovechar en la piel. Vamos a ir al corte, continuamos con más en De Interés Común.
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10: 10:31.
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19: 10:33.
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29: 10:36.

0: Continuamos con más. Muchas gracias a don Fabio que ya nos está escuchando. Un saludo para usted. Saludos también a Kenny, que también se comunica con nosotros y nos saluda. Un saludo también para ti, Kenny. Saludos a Carlos. Carlos Alberto, gracias. Gracias por los saludos, Carlos. También a Héctor, muchas gracias. A ver, aquí qué nos dicen por acá. Aquí también nos saluda doña Florecita. Qué bueno que nos está escuchando. Gracias, gracias doña Florecita. Qué bueno que siempre nos está escuchando y también el sábado. Nos da mucho gusto recibir su mensaje. Vamos con esto otro que tenemos hoy para ti y es acerca del mal aliento. Algo que muchas veces no te van a comentar, pero que tú puedes notar a veces y pues es importante siempre asegurarnos de que nuestro aseo dental es el correcto, que lo que comemos no nos está causando un mal aliento, que también nuestros hábitos, a veces hay gente que, bueno, por cuestiones, por ejemplo, de tabaquismo o de tomar mucho café, a veces andan con un aliento que sí, se llegan a acostumbrar, pero que los demás pues notan. Y para que no tengas problemas, pues aquí hay algunas causas de la halitosis.
1: Cuida tu salud. Causas de la halitosis. La halitosis, conocida como mal aliento, afecta a millones de personas y suele relacionarse con una higiene bucal deficiente. Sin embargo, cuando el problema persiste a pesar del cepillado y el uso del hilo dental, podría ser una señal de que existe una condición de salud que requiere atención. La halitosis se produce por la acumulación de bacterias que liberan compuestos con mal olor, aunque también puede estar asociada con enfermedades de la boca, el aparato digestivo, el sistema respiratorio o incluso trastornos metabólicos. Identificar la causa es fundamental para recibir el tratamiento adecuado. Aquí tienes 10 causas del mal aliento que no debes ignorar. Mala higiene bucal es la causa más frecuente. Los restos de comida favorecen la proliferación de bacterias en los dientes, las encías y la lengua, produciendo compuestos que generan mal olor. Enfermedad de las encías. La gingivitis y la periodontitis provocan inflamación e infección de las encías. Si no se tratan, pueden causar mal aliento persistente y otros problemas de salud bucal. Caries dentales. Las cavidades en los dientes pueden acumular bacterias y restos de alimentos, convirtiéndose en un foco permanente de mal aliento. Boca seca. La saliva ayuda a eliminar bacterias y mantener limpia la boca. Cuando su producción disminuye, aumenta el riesgo de halitosis. Esto puede ocurrir por deshidratación, algunos medicamentos o dormir con la boca abierta. Cálculos en las amígdalas. Los llamados tonsilolitos son pequeños depósitos de restos de alimentos, bacterias y células muertas que se alojan en las amígdalas. Son una causa frecuente, pero poco conocida, del mal aliento. Sinusitis o infecciones respiratorias. La acumulación de moco en la nariz y la garganta favorece el crecimiento de bacterias, lo que puede provocar un olor desagradable al respirar. Reflujo gastroesofágico. Aunque muchas personas creen que el estómago es el principal responsable del mal aliento, esto no siempre es cierto. Sin embargo, el reflujo gastroesofágico puede permitir que los ácidos y el contenido del estómago lleguen al esófago y contribuyan a un olor desagradable. Diabetes mal controlada. Las personas con diabetes pueden desarrollar un aliento con olor afrutado o similar a la acetona cuando el organismo produce grandes cantidades de cetonas. Una señal que requiere atención médica. Enfermedad renal. En casos de insuficiencia renal avanzada, el aliento puede adquirir un olor parecido al amoníaco, debido a la acumulación de sustancias de desecho que los riñones ya no eliminan correctamente. Enfermedades del hígado. Algunas enfermedades hepáticas pueden provocar un olor característico en el aliento, conocido como fetor hepático, que suele aparecer en etapas avanzadas de la enfermedad. Si el mal aliento persiste durante varias semanas, aparece acompañado de sangrado de encías, dolor, fiebre, pérdida de peso, dificultad para tragar o cambios en el olor del aliento, es importante acudir a un dentista o a un médico para identificar la causa. No siempre se trata de un problema de higiene y en ocasiones puede ser el síntoma de una enfermedad que requiere tratamiento. Para prevenir la halitosis te recomendamos cepillarse los dientes al menos 2 veces al día. Limpiar la lengua donde también se acumulan bacterias. Utilizar hilo dental diariamente. Mantener una buena hidratación. evitar el tabaco y limitar el consumo de alcohol. Acudir al dentista de forma periódica. Tratar oportunamente enfermedades como la sinusitis, el reflujo o los problemas en las encías. Aunque en la mayoría de los casos la halitosis tiene solución, no tratarla puede retrasar el diagnóstico de problemas de salud importantes. Prestar atención a un mal aliento persistente y buscar atención profesional es la mejor forma de cuidar tanto la salud bucal como el bienestar general. Cuida tu salud. Soy Saúl. Que tengas un feliz fin de semana.
0: Pues ya ves que hay diferentes causas por las que podemos tener un mal aliento. La más común y la que pensamos más siempre es en una mala higiene. Cuando no te cepillas adecuadamente, no se usa el hilo dental. Recuerda que pues pueden quedar restos de comida que después pues se convierten en algo que huele mal, se descompone todo esto allí. Y bueno, si no utilizas el hilo dental, pues puedes correr el riesgo de tener mal aliento porque las bacterias descomponen justamente eso de comida que no elimina con el cepillado y pues ahí puedes tener el mal aliento. También cuando no tienes una buena salud dental, es decir, no vas al dentista seguido a tus revisiones y entonces hay piezas dentales que sí pueden llegar a desprender un olor desagradable porque tienen algún problema y a veces puede tener ese problema mucho tiempo y sí puede llegar a causarte mal aliento. La boca seca, es decir, cuando no tienes suficiente saliva, cuando no produces suficiente saliva, puede ser por una cuestión transitoria, puede ser también por alguna otra situación de salud que estés pasando, pero la saliva, pues sí, nos está purificando, prácticamente lavando por ahí la boca y nos está limpiando partículas y bacterias de manera natural. Cuando no producimos suficiente saliva, a veces por cuestiones de estrés, por una temporada a lo mejor de mucho estrés o preocupación, pues se te puede secar la boca, pero también por algunas cuestiones ya distintas de salud o quizás por algún hábito por ahí que tengas como tabaquismo o algo más. Enfermedades dentales, como te decíamos, ya sabes, caries, gingivitis, periodontitis, que ya escuchaste en la cápsula también, los abscesos, es decir, una infección que ya tenga por allí algún tiempo. Todo esto retiene microbios que pueden generarte inflamación, sangrado, que ya hemos hablado bastante de esto, y también, por supuesto, mal aliento. Si utilizas prótesis y una de esas prótesis que estás utilizando está en mal estado, por ejemplo, un puente o algún aparato que estés usando pero que esté mal ajustado, también pueden acumular suciedad. Quienes estén en algún tratamiento con los famosos brackets, por ejemplo, o hay otros aparatitos expansores, si no se limpia bien todo esto, pues pueden acumular comida, restos de alimento y pues por lo tanto descomponerse y causar el mal aliento. Pero también hay, por ejemplo, algunos alimentos con olor fuerte, el ajo, este sí que sabemos que es muy bueno para la salud, pero también para nuestro aliento, pues no es lo mejor. Claro, si consumes mucho ajo, cebolla, sobre todo crudos, ambos crudos, pues sí vas a tener un aliento fuerte, nada agradable. Y algunas especias más que pueden dejar algunos residuos, que sí, vaya, cómo son latosos a veces de poder eliminar, pero sí te los recomendamos para la salud. Tanto el ajo como la cebolla tienen muchos beneficios, pero si los consumes crudos, pues tienes que buscar cómo contrarrestar este aliento. Y como ya te decíamos, también el tabaco y el alcohol, que son quizás también de las cosas más comunes que te pueden causar mal aliento. Te decíamos, ambos también resecan la boca, pero además alteran la flora bacteriana y puedes tener mal aliento con estos hábitos, que estos sí no te los recomendamos, ninguno de los dos, ni el tabaco ni el alcohol. Y si tienes alguna infección respiratoria que no está tratada, como la sinusitis, una amigdalitis, infecciones leves que se ponen aquí en las amígdalas, que se colocan allí en estos huequitos que tenemos en las amígdalas, pues también te causan mal aliento. Alguna bronquitis, pues puede causarte mal aliento. Problemas digestivos como el reflujo, como la gastritis y la diabetes, ahí sí volvemos el foco rojo. Cuando tienes este aliento afrutado, pues sí, hay que ir al médico porque puedes tener un problema que requiere atención inmediata. Y también si hay problemas renales avanzados, pues también puede haber algún problema ahí con el aliento, pero dentro de lo que puedes utilizar para mejorar tu aliento, en lo que tratas, obviamente, la situación que lo está originando, pues está el perejil, que es famoso porque...

0: hace un par de semanas, sí, cepillar la lengua de atrás para adelante cada vez que laves tus dientes es algo recomendable. El hilo dental, el chicle también te puede ayudar un ratito, sin azúcar, por supuesto. Y fíjate que la cáscara de naranja también te puede ayudar. Masticar un poquito de cáscara de naranja te puede ayudar porque tiene, pues aparte tiene pues un aroma muy agradable, no solamente para tu aliento, sino también para perfumar tu casa y demás. Te la hemos recomendado a veces. Es más, si tú hierves una naranja o vas a hacer algún postre y pones a hervir naranja con canela, bueno, tu casa huele muy rico. Entonces también la naranja te puede ayudar a combatir el mal aliento porque tiene estos aceites esenciales cítricos, el ácido cítrico, y te ayuda también a la producción de saliva. Entonces, si quieres, puedes masticar un trozo pequeñito de cáscara de naranja. Yo te recomendaría, si se puede ya un poquito hervida, te puede ayudar bastante, o frotar los dientes con la parte interna de la cáscara de naranja, los dientes y las encías, te puede ayudar, aparte, a reducir algunas manchas superficiales, pero te puede ayudar con el aliento, o muy rico, hacerte una infusión con algunos pedacitos de cáscara de naranja ya secos. Ya te hemos dicho que se pueden secar al sol fácilmente, bien talladitos, bien lavados, porque pueden estar acumulando pesticidas. Entonces, lavados y bien secos, puedes hacerte una infusión. Lo puedes usar como enjuague, tomártela, hacer gárgaras, lo que tú gustes, pero también la naranja te puede ayudar en cuestión de la halitosis. Muchas gracias por escribirnos. Nuestro amigo Carlos Taxista, gracias Carlos, feliz sábado para ti. Gracias amigo Rigo, que te vaya muy bien en este mes de agosto. También a ti y a tu familia les mando un abrazo. Gracias Rigo. ¿Quién nos escucha? Dice saludos a la señora Marta Morales Arismendi. Bueno, pues le mandamos saludos. No sé si es quien nos escribe el mensaje, pero muchas gracias por escucharnos. Terminación 87. Saludos también a quien nos dice que nos está escuchando. Dice a través de internet escuchando. Saludos. Terminación 102. Saludos también para ti. Vámonos al corte y volvemos.
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2: 10:50. ¿Sabías que las personas con discapacidad visual podemos hacer propuestas sobre las boletas y materiales electorales?
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2: 10:52.

Continuamos con más y ya sabes que es el espacio en el que te invitamos a que te mantengas en movimiento, a que te actives y decirte que también para que te pongas guapo, ¿por qué no? El sábado pasado platicamos con nuestro entrenador físico que nos decía pues todos los beneficios de salud, pero también de estética que nos puede traer el ejercicio, y hablamos con él también acerca de las bicicletas. Nos decía que sí, es también considerado como un entrenamiento de fuerza. Ya sabes que te puede ayudar, es un ejercicio aeróbico, es ideal para tonificar el cuerpo. Si te quieres ver mejor, si en estas vacaciones tienes tiempo de salir y pasear en bicicleta, fíjate que sí, en cuestión, por ejemplo, de las piernas, andar en bicicleta te endurece muslos, pantorrillas, la parte delantero, trasera, todo te lo endurece y te lo pone muy bien el andar en bicicleta en cuanto a las piernas, pero también los glúteos, porque se activan fuerte al pedalear, en especial, por ejemplo, si estás en una subida, en alguna cuesta, si estás haciendo un poquito más de fuerza, bueno, pues sí, también se van a ver tonificados tus glúteos, tu abdomen y tu espalda, que a veces luchamos un poco con la grasa abdominal. Bueno, te puede ayudar también el andar en bicicleta para tonificar estas partes, así que es importante que te mantengas en movimiento y en actividad en estas vacaciones. También, pues para que tengas un mejor efecto, ¿verdad? Pues te recomienda variar la intensidad, por ejemplo, ir con un ritmo suave en algún momento, en ritmo de pedaleo suave, pero después subir a un pedaleo más rápido, o irte precisamente a estas colinas o subidas, que aquí en San Cristóbal tenemos muchas, entonces ahí tienes la oportunidad también de exigir un poquito más al músculo y pues ir variando esta intensidad para trabajar bien tu cuerpo. Es importante que tu bicicleta esté bien ajustada, es decir, que tu asiento esté a la altura correcta para que tu rodilla no sufra y aproveches toda la fuerza. Entonces, si tienes ahí que hacer una revisión rápida para poder ajustar tu asiento, sí, te recomendamos que lo hagas para que tengas un ejercicio efectivo. Y si tú sales de 3 a 4 veces por semana, unos 30 minutos o más, si es posible de 30 minutos hasta una hora, pues vas a tener muy buenos resultados. 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
1: Son las 11.
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1: 11-2.
2: Ayer falleció la señora Rosa Adelaida Pérez Navarro. Lo participa con profundo dolor su esposo, hijos, hijos políticos, hermanos, nietos, sobrinos y demás familiares, quienes ruegan los acompañe a la misa de cuerpo presente mañana a las 2:30 de la tarde en el Templo de San Felipe, a continuación al sepelio. 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Descanse en paz la señora Rosa Adelaida Pérez Navarro. Respetuosamente, Funerales Dolores, Calzada México número 35, San Felipe Catepec, teléfono 967-110-7144.
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1: 11-3.
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4: 11-7.

0: Estamos ya de regreso y claro, listos para comenzar con nuestra entrevista el día de hoy. Agradezco mucho al doctor Alejandro Díaz Vázquez, que se está enlazando con nosotros desde Colima, y bueno, pues él es gastroenterólogo. ¿Qué tal, doctor? Muy buenos días.
1: Hola, ¿qué tal? Buenos días, Geo. Muchas gracias por la invitación.
0: Pues es un gusto, como siempre, platicar de pues algunas cosas que sabemos que son importantes para la salud de quienes nos escuchan, porque son cosas que no quisiéramos que fueran tan comunes, pero sí escuchamos mucho de colitis, escuchamos mucho de el intestino irritable, y podemos comenzar pues hablando de esta diferencia que hay, porque sí las confundimos. Yo confieso también que en algún momento llegué a pensar que se trataba de la misma enfermedad, pero resulta que no. Entonces, ¿en dónde está la diferencia de esta enfermedades?
1: Ya, claro, sí, yo creo que es de las confusiones más frecuentes que hay. Es muy frecuente que en nuestra población cualquier dolor abdominal se catalogue como colitis o como gastritis, y de manera cotidiana es como se les conoce. Bien, sin embargo, hay que ser muy, muy cautos con los síntomas, ya que los datos de colitis generalmente sí se pueden asimilar mucho a los de intestino irritable. Sin embargo, incluso por la pura definición hay mucha diferencia. Bien, un intestino irritable es un intestino que de manera física o estructural está completamente normal. No hay ninguna alteración en su estructura, no hay ninguna lesión adentro de sus paredes. Todo se ve de manera normal, incluso con estudios de endoscopía y demás. Sin embargo, la función es la que está alterada. Bien, y suele haber algunos síntomas que son muy frecuentes: inflamación o distensión abdominal, estreñimiento o diarrea, y sí dolor asociado a la inflamación. Bien, si no hay inflamación y hay dolor, lo más frecuente es que no sea intestino irritable y sea alguna otra causa. Bien, y una colitis, que en este caso sí por definición es una lesión del colon. Es alguna enfermedad que esté causando que se destruyan las células del colon o que alguna parte del intestino grueso se esté lastimando. Bien, haciendo muy con lenguaje muy cotidiano, tal vez. Sí hay mucha diferencia, aunque los síntomas pueden parecerse. Bien, también las colitis suelen dar diarrea, puede haber estreñimiento, puede haber dolor y puede haber distensión. Sin embargo, la diferencia radica en que el colon, en este caso, o el intestino grueso, que es el colon, sí está lesionado.
0: Entonces ahí tenemos pues una diferencia ya que podemos entender, y me gustaría saber, muchas veces hablamos de estrés cuando hablamos de estas dos enfermedades. ¿Están relacionadas ambas con el estrés?
1: Sí, de hecho, un término que se utiliza de manera muy, muy cotidiana es el término de colitis nerviosa. Yo creo que tanto aquí en Colima como allá en San Cristóbal, yo creo que se utiliza ese término. Es un término que a nosotros los gastroenterólogos nos da un poquito de dolor de cabeza, porque así es como se le conoce de manera cotidiana al intestino irritable. Bien, el intestino irritable, por definición, no es una colitis y tampoco se asocia a los nervios. Bien, pero sí se conoce muy bien. Hay algo que nosotros investigamos mucho y que es muy interesante, que se llama eje intestino-cerebro. Sabemos que el cerebro, cuando hay estrés, produce algunas hormonas como el cortisol, como noradrenalina y algunos otros neurotransmisores, que cuando incrementan mucho su concentración o cuando aumentan mucho por el estrés, por ansiedad, por algún susto, puede causar que el intestino, que tiene receptores para esas hormonas, reaccione a la producción excesiva de esas hormonas. Entonces, sí, cualquier paciente que tenga algún trastorno gastrointestinal, desde gastritis, dispepsia, reflujo, algún tipo de colitis o incluso intestino irritable, va a presentar molestias con el estrés. Y en intestino irritable, siendo así muy, muy específicos, es muy frecuente que la gente que tiene intestino irritable con estreñimiento se estreña más cuando están estresados. Y la gente que tiene diarrea con parte del intestino irritable empiezan con más diarrea cuando están estresados. Entonces sí hay una correlación, pero es bien importante también mencionar que no es una somatización. El hecho de pensar que es una colitis nerviosa, y por eso nosotros no nos gusta ese término, hace mucha alusión a que el paciente tiene un trastorno psicológico o psiquiátrico y que nada más está fingiendo o somatizando las molestias en el intestino. Pero no, realmente sí hay una asociación bien conocida, y por eso se conocen incluso esos términos que, repito, a nosotros no nos gustan, pero sí son, tienen su razón de ser.
0: Ya tenemos algunas preguntas, pero antes de comenzar con las preguntas, a mí me gustaría hablar un poco acerca de las causas de estos dos padecimientos. En cuanto al intestino irritable, ¿por qué se origina? Podríamos empezar por ahí.
1: Bien, el intestino irritable, ahí tiene varias causas diferentes. No hay una causa específica. Casi siempre es una alteración en la función del colon, que puede venir desde una producción excesiva de las hormonas que platicábamos, hasta que haya más receptores de los normales en el colon. Bien, es una pérdida de la función o una función alterada que no tiene una causa específica. Sí puede haber algunos detonantes, pero no suelen ser causas bien determinadas. Bien, es un trastorno con el que prácticamente, yo casi siempre a los pacientes les digo que es un trastorno que viene desde el nacimiento, y a veces se va exacerbando con algunos medicamentos, con algunas comidas, el exceso de algunos alimentos, y nos va a acompañar durante toda la vida, y no tiene realmente una cura, pero sí tiene formas de poder modular esa función del intestino. Bien, por otro lado, la colitis sí tiene causas muy, muy diferentes. Una colitis que sí es una lesión dirigida hacia el colon, puede tener causas desde infecciosas, parásitos, bacterias, algunos virus, pero también puede haber algunas que nosotros conocemos como autoinmunes, que son enfermedades en las que el cuerpo se ataca a sí mismo, como la enfermedad de Crohn o la colitis ulcerosa. Bien, son enfermedades un poco más delicadas, que presentan síntomas parecidos a los de intestino irritable, pero con algunos datos de alarma: pérdida de peso, evacuaciones con sangre, diarrea en la noche, dolor intenso abdominal. Entonces sí es muy importante saber que tanto las causas como los síntomas pueden ser un poco diferentes.
0: Bueno, pues aquí tenemos ya algunas preguntas. Agradecemos a quienes nos escriben al 967-103-8722 y nos dice una persona, qué bueno que tratan este tema, nos dice: yo tengo una pregunta hace algunos años, y me pone ahí que tiene 38 años en este momento. Dice: hace algunos años tuve un dolor en la boca del estómago, fui con un médico general y me dijo que probablemente tenía una colitis, me dio algún medicamento y mejoré. Hace unos 2 años también tuve un dolor, dice, en el vientre bajo, y siendo mujer pensé que era una cuestión ginecológica. Me dice: fui al ginecólogo, pero también me dijo que podría tratarse de colitis. Como los dos dolores son fueron tan diferentes, me quedé con la duda. Primero nos habla
1: sí,
0: de
1: sí, sí.
0: Bueno, la boca del estómago y luego del vientre bajo.
1: Sí, eso sí es bien, bien importante, porque los dolores dirigidos hacia la boca del estómago o la parte superior del abdomen, rara vez los causa el colon. Bien, lo más frecuente es que eso sea algún trastorno de estómago, de intestino delgado o incluso del esófago. Ahí sí pensaría, tal vez de manera cotidiana, decirle una gastritis más que colitis, porque para que sea colitis generalmente hay dolor abdominal, pero es en todo el abdomen, y casi siempre el paciente se siente muy inflamado, siente mucha distensión, muchos gases, y al mismo tiempo que tiene la distensión es cuando suele haber dolor. Y un dato muy, muy característico de los trastornos de colon es que una vez que se logra evacuar, o ya sea el gas o heces fecales, mejora el dolor. Entonces, sí, un dolor dirigido hacia la boca del estómago y que se queda ahí, yo pensaría que es más un trastorno de estómago y no de colon. Bien, el vientre bajo sí puede, es una parte en la por la cual sí transita el colon y pudiera asociarse a, pero hay que ser muy cautelosos con esos diagnósticos sin estudiarse, y es bien importante hacer bien la revisión, ver qué síntomas tiene el paciente, hacer una exploración bien detallada para ver qué órgano abdominal es el que está causando la molestia. Es muy frecuente que el paciente llegue diciendo que le duele el estómago y señala alguna parte baja del abdomen, y el estómago únicamente está en la parte alta del abdomen, y el resto del abdomen tiene otros órganos: páncreas, hígado, vesícula, colon. Entonces sí es muy, muy importante ver en dónde está el dolor para realmente dirigirnos a si es una colitis, un síndrome de intestino irritable, o si es algún trastorno de estómago.
0: En otra pregunta que nos hacen, y gracias a quienes nos envían sus preguntas, y les agradecemos lo hagan a través de mensaje, ya que pues las llamadas no las podemos atender desgraciadamente porque estamos ya en la entrevista, pero me pregunta alguien si tomar los líquidos calientes es cierto que es malo para el esófago.
1: Sí, eso ya sería hablar de otro tema, pero si el paciente tiene un trastorno ya diagnosticado de esófago, una enfermedad por reflujo gastroesofágico, una esofagitis por cualquier causa, el consumo de sustancias calientes puede incrementar los síntomas. No va a dar lesiones graves, a menos que sea un líquido muy caliente, pero sí puede aumentar un poco los síntomas de dolor. Incluso puede tener dificultad al deglutir si es que está consumiendo líquidos muy, muy calientes.
0: Tenemos algunas preguntas más y me dicen, buenos días, dice también yo he confundido estos diagnósticos, dice no sé realmente qué es lo que yo padezco, pero sí soy una persona bastante nerviosa y estresada, me dice, y con algunos problemas frecuentes de digestión, pero la vez pasada me dice fui al médico y me dieron una dieta, pero no sé si es de por vida, dice quitando algunos alimentos como el brócoli, la coliflor, me dice los frijoles y algunos otros más que yo acostumbro consumir y no sé si es de por vida porque lo padezco seguido, me dice.
1: Ya, okay. Si estamos hablando de una enfermedad de síndrome de intestino irritable en específico, ahí sería cuestión además de ver si no hay datos de pensando en una colitis, porque las colitis, dependiendo de la causa, es el tipo de dieta que se recomienda. Pero hablando específicamente de síndrome de intestino irritable, sí hay una dieta que nosotros a veces recomendamos, que es una dieta que se llama libre de FODMAP. Es un acrónimo para todos los carbohidratos que se fermentan. Ajá, cualquier cosa que al caer al estómago genere mucho gas va a dar molestias, pero no son dietas que sean sostenibles por mucho tiempo. Incluso recomendamos ese tipo de dietas únicamente en los primeros meses de tratamiento para ayudarle a que el paciente disminuya los síntomas y poco a poco vamos reintegrando los alimentos de acuerdo a cómo se va sintiendo el paciente y cuáles son los detonantes fuertes de los síntomas, para que el paciente no tenga problemas de desnutrición o que esté evitando ciertos grupos alimentarios que son esenciales para la dieta del humano. Entonces, sí, esas dietas bajas en FODMAP no las recomendamos por mucho tiempo. Ahí la idea sería acudir con su médico para ver si pueden ir agregando otros alimentos. Aunque si ya detectó alguno en específico que cause síntomas, y que sean síntomas muy, muy intensos, sí tratar de evitarlos. Muchas veces los lácteos, el gluten o algunas verduras como las que comentaban pueden causar síntomas, pero se pudieran consumir en cantidades moderadas y estar utilizando algún medicamento para que no tenga molestias al consumirlos.
0: Me preguntan acerca del picante, de los chiles, que pues en México se consumen mucho y si son prohibidos para alguna de estas dos enfermedades de las que estamos hablando y si pueden consumirse sin problema, hay una restricción.
1: Okay, en intestino irritable no suele haber molestias. O sea, realmente si es un síndrome de intestino irritable, el picante no debería de causar mucha sintomatología, pero si estamos hablando de una colitis, sí. Porque casi siempre en las colitis hay úlceras, hay o llagas, si les quieren llamar así, para que sea un poquito más fácil de comprender que es una úlcera, o hay algunas lesiones en el intestino que al caer el picante va a irritarlas y va a dar diarrea o dolor. Entonces, si en paciente, si ya tiene una colitis bien, bien diagnosticada con una colonoscopía, con estudios de FOPO, yo sí pensaría en suspender el picante.
0: Antes de irnos al corte, ahora que hablamos, ¿cuáles son los métodos de diagnóstico? Ahora que hablamos de colonoscopía, bueno, uh-huh. ¿Cómo puedo saber realmente si tengo alguna de estas dos condiciones?
1: Bien, generalmente dividimos a los pacientes en pacientes de bajo riesgo o de alto riesgo para colitis o para enfermedades de colon graves. Los pacientes de bajo riesgo, que suelen ser pacientes menores de 45 años, que no tengan sangrado, y que no hayan tenido anemia, pérdida de peso, que se vean físicamente sanos, podemos empezar con estudios de popó. Bien, se piden estudios de sangre oculta en heces, coprológicos, coproparasitoscópicos, algunos estudios de sangre y un marcador que se llama calprotectina fecal. si en algún momento sale todo negativo, podemos concluir con un diagnóstico de intestino irritable. Bien. Por otro lado, si el paciente presenta síntomas de alarma, como los que mencionaba, sangrado, anemia, pérdida de peso, diarrea que los despierta en la noche, fiebre, sudoración en la noche, asociada a síntomas del abdomen, o pacientes mayores de 45 o 50 años, en ese caso sí sugerimos, por el riesgo de tener una colitis o algún tumor en colon, realizar una colonoscopia para revisar todo el colon, ver si realmente es una colitis, en caso de que sea, tomar biopsias y mandarlas a análisis en patología. No todo paciente que tiene síntomas gastrointestinales es candidato a una colonoscopia. Eso es bien importante, ¿eh? No debemos abusar de ese tipo de estudios. Son estudios que son seguros, pero sí ameritan un tipo de preparación, sedación y todo. Y a veces es importante discernir entre qué paciente sí se beneficia de un estudio endoscópico y quiénes no.
0: Bien, pues ya con eso nos vamos a ir al corte en este momento y agradecemos por supuesto a quienes se ponen en contacto con nosotros a través de sus mensajes. Estamos platicando con el doctor Jorge Alejandro Díaz Vázquez, él es gastroenterólogo, estamos hablando de colitis y también de el síndrome de intestino irritable. Regresamos.
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3: 11:24.
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0: Estamos ya de regreso, continuamos y agradecemos también, claro, que nos estén escuchando quienes así lo hacen y se comunican con nosotros a través de sus preguntas, 967-103-8722 para sus preguntas. Y bueno, pues continuamos platicando con el doctor Jorge Alejandro Díaz Vázquez y tenemos una pregunta, doctor. Me dicen una persona de 74 años de edad con diabetes, ya con una colonoscopía que le hicieron, me dicen que salió limpia, pero que cuando va al baño, ella expulsa, cada vez que va al baño junto con las heces, expulsa un tipo de flujo, pues un poquito espeso, como una clara de huevo, pero marrón, nos dicen, y que bueno, pues quisieran saber qué más tienen que hacer o a qué se puede deber esta situación.
1: Yo creo que pueden ser varias causas. Lo más frecuente de cuando evacuamos moco es por parásitos. Suele ser lo más cotidiano. Le decimos disentería a nosotros. Es moco mezclado con sangre o con restos hemáticos. Y lo más frecuente suelen ser parásitos. Ahí tal vez se pudiera recomendar de inicio tal vez hacerle un coproparasitoscópico seriado. Y si no, ver algún coloproctólogo, porque hay unas enfermedades que pueden ser del ano más que del colon que pueden causar ese tipo de evacuaciones. Y a veces las colonoscopías tenemos que ser muy, muy cautelosos con cómo se hacen, porque tiene que el paciente tener una preparación muy bien llevada para que esté completamente limpio el intestino. Y nosotros hacemos las revisiones, les decimos por segmentos, llegamos hasta intestino delgado, tratamos de entrar a intestino delgado y con mucha calma vamos checando pliegue por pliegue en el colon para ver si no por ahí hay algún pólipo, algún divertículo que pudiera estar causando los síntomas. Y es bien interesante que muchas veces los protocolos, depende de la institución o de quién las haga, a veces son muy rápidos. Hacemos la colonoscopia en 10 minutos. Y a veces pudiera no tener una revisión completa. Y siempre hay que revisar también el recto por dentro con la cámara para precisamente ver si no hay alguna lesión. Pero tal vez ahí lo que les recomendaría ver con un coloproctólogo si no hay algo en ano. Y si no, hacer estudios de heces tal vez para ver si no es algún parásito o alguna otra infección.
0: De hecho, también nos comentaba que si tiene alguna molestia como de algún dolor cuando defeca.
1: Anal, sí, a ver si no por ahí es alguna fisura o alguna hemorroide interna, tal vez que le esté causando ese tipo de síntomas.
0: Bueno, pues en otra pregunta, a ver, aquí nos dicen, a mí me da mucho dolor en la parte izquierda, dice, pero como en la boca del estómago, también sufro de gastritis, la verdad no sé qué sea, pero dice, bueno, en la parte izquierda, que es el que le da dolor. Y también otra persona nos pregunta acerca del famoso dolor de caballo, este dolor que nos da a veces cuando corremos, me dice, después de haber comido, que por qué nos da y si es peligroso. Bueno, ya te hice dos preguntas.
1: Ok, el dolor en la parte izquierda del abdomen, pueden ser algunos órganos, sí, colon, casi es lo más frecuente. Pueden ser divertículos, a veces en colon. Depende de qué tan alto sea el dolor. Si es un poquito más hacia la costilla, pudiera ser muscular, de los músculos de las costillas o del diafragma, o el vaso, que también está en esa zona. Ahí tal vez sería cuestión de que la revisen para ver, con una buena exploración, para ver si realmente es hacia la zona de colon, para pensar si tiene datos de colitis o de intestino irritable. Y en cuanto al dolor de caballo,

0: Y ese también es bien interesante. El diafragma es un músculo que está justo debajo de de las costillas y sirve para hacer una barrera entre entre el abdomen y los pulmones. Es el que nos ayuda a respirar cuando se relaja o se contrae, es el que hace que los pulmones se contraigan o se relajen y que podamos respirar. Cuando hacemos ejercicio extenuante y también está lleno el estómago, o a veces solo con la cuestión de estar corriendo mucho y respirar con la boca, se llena el estómago de aire o de comida y el estómago está justo al lado del diafragma. Y con la respiración irritan un poquito el diafragma y duele. Y generalmente duele más de un lado que del otro, que suele ser más del lado derecho. Bien. Porque es hacia donde está tal vez es más con más contacto el diafragma. No suele ser peligroso, nada más ahí lo que se recomendaría es no hacer ejercicio después de comer, porque también puede causar vómitos o puede causar problemas de indigestión. Y si presentan dolor, tal vez va a ser un tipo de respiración diferente, porque a veces cuando respiramos con la boca es cuando pasa.
1: A ver, acá también bueno, nos preguntan sobre su consultorio. Les adelantamos que, como ya dijimos, él se encuentra en Colima, pero ahora le vamos a preguntar si da algún otro tipo de asesoría a distancia, pero sabemos, bueno, que muchas de estas cosas hay que atenderlas y hacer el estudio, ¿verdad?
0: Sí, casi siempre yo no suelo dar consulta virtual porque para mí es muy importante revisar a los pacientes. Creo que una parte esencial de la consulta siempre es explorar al paciente, tocarlo, escucharlo y todo con la exploración física. Casi siempre las únicas consultas que doy de seguimiento virtuales son pacientes que ya conozco y que ya he visto en consulta. Y sí, yo estoy ahorita radicando en Colima, soy de San Cristóbal de las Casas, pero mi consultorio está acá en Colima.
1: Bueno, y también nos dicen, dice, cuando una persona está enferma del colon, creo que nos preguntan si se siente un dolor intenso en la espalda, a la altura de la costilla izquierda. Bueno, pero este dolor es en la espalda. Creo que nos quieren preguntar si se puede relacionar con una enfermedad del colon, pues este dolor intenso en la espalda, a la altura de las costillas del lado izquierdo.
0: No, no suele ser muy, muy frecuente. El dolor de colon suele ser hacia la parte de adelante del abdomen. A menos que haya muchísima, muchísima inflamación, que el paciente ya se sienta a reventar, puede dar un poco de dolor hacia la zona media de la espalda, como tal vez en la parte en donde se junta la columna con las costillas, en el centro, pero solo cuando hay mucha distensión. Y es muy raro que el dolor de colon migre o se irradia hacia las piernas, hacia la parte de la espalda o hacia los genitales. Ahí sería bueno descartar que no haya algún problema renal o algún problema en columna, que suelen ser los distractores más frecuentes o algunas enfermedades que se confunden mucho con enfermedades de colon.
1: También dentro de las preguntas aquí nos dicen si alguno de estos trastornos de los que estamos hablando puede ser hereditario y si se puede diagnosticar desde niños, nos dice.
0: Ok, algunas de las colitis sí son hereditarias o si tienen algún trastorno o alguna asociación tal vez genética. QC, que es colitis ulcerosa, enfermedad de Crohn, pueden estar relacionadas a herencia, pero no solo a enfermedades intestinales, también a artritis reumatoide, lupus. Si hay algún familiar que tuvo alguna enfermedad autoinmune, puede haber el riesgo de generar una enfermedad de colon. Diagnosticarlo desde niños, realmente no, a menos que haya síntomas. Si el paciente presenta síntomas, se tendría que investigar. Y algo importante es que si hay cierta asociación también para el cáncer de colon. Bien, hay algunos síndromes familiares que pueden aumentar el riesgo de producir pólipos, que son como verrugas que se hacen dentro del colon. No se hereda el cáncer, se hereda el riesgo de producir pólipos. Y esos pólipos, si no se detectan a tiempo y si no se quitan, sí pueden generar cáncer de 5 a 10 años después de que se empezaron a producir. Esa es la idea de que si un paciente tiene un familiar con cáncer de colon, sí revisarse más o menos 10 años antes del diagnóstico, de la edad en la que le hicieron el diagnóstico al familiar que tuvo cáncer, con una colonoscopia para ver si no hay pólipos o ya alguna lesión. El intestino irritable sí no tiene asociación genética, ese sí no suele heredarse.
1: Y nos dicen también, en otra pregunta, me gustaría preguntar al doctor, me dice, y saludos a nuestra amiga Caro que nos escribe, si nuestra dieta actual, lo que ahora consumimos, tiene que ver con que haya un poco más de personas con problemas gastrointestinales.
0: Sí, sí, muchísimo. De hecho, estamos viendo mucha gente con colitis. No es frecuente que en nuestra población mexicana haya colitis. Es más frecuente en poblaciones europeas o americanas. Pero el consumo de alimentos procesados, carnes rojas en exceso y la baja ingesta de fibra aumenta el riesgo de presentar colitis y puede aumentar los síntomas de intestino irritable. También algo que vimos nosotros mucho y que también es bastante interesante y que se ha estudiado mucho es que después de la pandemia hubo un incremento excesivo de pacientes con síntomas gastrointestinales de diferentes partes del tracto digestivo. Y eso también viene asociado mucho a lo que comentábamos. También hubo incremento en los trastornos de estrés y ansiedad. Y eso está generando que los pacientes que tenían predisposición para hacer síndrome de intestino irritable presenten más síntomas tal vez asociados a la ansiedad y al estrés. Y también sabemos que hay pacientes que empezaron con molestias de intestino irritable después de la infección por COVID.
1: Ah, pues gracias por estos datos.
0: De manera exponencial, ajá.
1: Y por acá también nos dicen, nos hacían una pregunta acerca de la avena. Me dicen que si la avena puede ser buena para alguna de estas dos situaciones. ¿Sí? Y cómo se debe consumir, que si se remoja o no se remoja, ese tipo de cosas, ¿no?
0: Ok. Es bien importante. Sí, también los pacientes que tienen intestino irritable, creo que la base del tratamiento siempre es la fibra. Más que laxantes, que estar tomando antidiarreicos, que estar tomando, no sé, antiespasmódicos, pinaverio y demás. La base de todo paciente que tiene intestino irritable del tratamiento es la fibra. Y casi siempre preferimos fibras que no se fermentan, o sea, que no producen gas para que no den dolor ni molestias. Los más frecuentes que utilizamos son el psyllium plántago, la linaza, la chía, cualquier otro tipo de plántago, porque puede ser plántago bata, y la avena. Bien, la avena, hay algunos pacientes a los que les produce un poco de inflamación porque tiene un poquito de gluten, tal vez, bueno, no es gluten, es gliadina lo que tiene. De preferencia la avena, preferimos que sea cocida más que remojada, de esos overnight oats que están muy de moda ahorita. Tal vez no logran hacer que el gluten se pierda, pero sí al cocer la avena se pierde ese poco de gliadina que tiene y se puede consumir de manera segura. Y casi siempre, a mí en lo personal, lo que más me gusta es recomendar las fibras de este tipo por la mañana y con mucha agua. O sea, es que estar tomando suficiente cantidad de agua para ayudar a que estén evacuando. Y también muchas veces se confunde el plántago con un laxante y no lo es. Bien, es un suplemento que ayuda a modular el movimiento del intestino únicamente. Entonces lo utilizamos tanto en estreñimientos crónicos como en pacientes que sufren de diarrea crónica. Entonces, si tienen algún dato de intestino irritable, la idea es estar consumiendo fibras por la mañana y evitar las otras fibras que se fermentan, como el cebado de trigo, la cebada o el centeno.
1: Pues ahí está. Hay varias cosas que comentar todavía acerca de estas dos enfermedades. Vamos, yo creo que con una última pregunta, donde también me dicen qué tanto nos tenemos que cuidar, dice, los que ya tenemos una situación de intestino irritable, dice, porque a mí me ocurre que cuando como salsas, me dice, me da como ardor en el estómago, pero yo no sé si es por este intestino irritable o es otra cuestión.
0: Sí, si hay ardor o sensación como de vacío o de calor en la parte superior del estómago, no pensaría que es un dato de intestino irritable. Yo pensaría que es dispepsia o gastritis. Y sí, en cuestiones que tengan que ver con estómago, cualquier alimento ácido, muy ácido o picantes pueden desencadenar síntomas. Entonces ahí tal vez que les recomendaría ver si realmente no tiene una gastritis, ajá, o algún dato de dispepsia, más que intestino irritable.
1: Y pues yo creo que ya por último, sí nos están preguntando si esta enfermedad de Crohn que se ha mencionado es una complicación de alguna de estas enfermedades o puede aparecer por sí sola, aparte, ¿no?
0: No. Yo creo que el dato más importante a recordar del síndrome de intestino irritable es que no aumenta el riesgo de colitis, de cáncer ni de enfermedades gastrointestinales graves. No va a desencadenar una enfermedad de Crohn o una colitis ulcerosa. Si el paciente tiene síntomas, pero tiene datos de enfermedad de Crohn, no fue nunca un síndrome de intestino irritable, y fue una enfermedad de Crohn que no se diagnosticó como tal al inicio. Ajá, porque los síntomas son muy parecidos. Nada más hay que estar al pendiente de los datos de alarma, que sangrado, pérdida de peso, diarrea nocturna, que nos despierte la diarrea cada rato en la noche. No es normal. Aunque tengamos una infección, no debería despertarnos mucho en la noche. Y tal vez algo que quisiera actualizar un poquito yo de mi parte es... ahorita está muy de moda el uso de probióticos, kefir y kombuchas y demás. Para cuestiones de intestino irritable no están bien estudiados y hay pacientes en los que pudiera causar cierta mejoría de los síntomas, pero lo más frecuente es que sea en los primeros días y posteriormente tengan una recaída con a veces un poco más de molestias. Principalmente los probióticos que no están pasteurizados, como el kefir que se hace en casa, porque nos puede incluso contaminar con algunas bacterias que pueden causar más síntomas. Ahí tal vez la recomendación es, si tienen algún tipo de molestia gastrointestinal, desde el esófago hasta el recto, ver realmente con un médico y si de preferencia con un gastroenterólogo, si el probiótico que quieren utilizar es conveniente para los pacientes, porque cada probiótico es diferente y se utiliza para enfermedades muy, muy diferentes. No todas las enfermedades se tratan con probióticos y no todos los probióticos sirven para lo mismo. Entonces hay que tener un poco de cuidado. Les digo, más ahorita el kefir, que está muy de moda en redes sociales y en todos lados. Si viene pasteurizado, no creo que vaya a haber mucho problema de contaminación con otras cosas, pero si no está pasteurizado y se hace en casa, tener cuidado de que no nos vaya a contaminar, nos vaya a infectar de algún bicho que se haya migrado ahí durante la producción.
1: Pues muchas gracias, doctor Jorge Alejandro Díaz Vázquez desde Colima. Gracias por este tiempo que nos ha regalado, con mucha buena información. Y bueno, sabemos que no se encuentra aquí, pero esta entrevista la vamos a subir al Facebook. Probablemente alguien que esté por allá lo quiera contactar, o alguien que diga, bueno, pues yo voy para allá, ¿no? ¿Dónde se encuentra el consultorio y el número para consultas?
0: Sí, yo estoy en Torre Médica Sendera, en piso 6, en Villa de Álvarez, Colima. Y el número para consultas es 312-109-3952.
1: Pues muchas gracias, y seguramente en otra entrevista vamos a platicar de otro tema muy importante para nuestra salud.
0: No, gracias a ustedes. Muchas gracias por la invitación.
1: Vamos a el corte y regresamos.
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3: 11:45.
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9: 11:48. 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
4: 11:50.

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2: 11:50.
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0: 11:54.
3: Estamos de regreso ya para despedirnos y sí, una disculpa a quienes nos trataron de contactar por llamada porque pues estábamos en la entrevista, vamos a buscar ahora sí quien nos ayude con las llamadas porque recibimos algunas llamadas en este día, pero pues estábamos atendiendo la entrevista y solamente podíamos buscar aquí en el WhatsApp las preguntas que nos estaban enviando. Entonces, una disculpa a quienes no pudimos atender porque pues se comunicaron a través de nuestra línea aquí directa a cabina y bueno, vamos a buscar a ver quién nos viene a ayudar con el teléfono para alguna otra ocasión y nos puedan también enviar las preguntas que se reciban a través de la línea telefónica. Muchas gracias a mi amiga Aurora que nos estuvo escuchando hoy. Gracias Aurora, hasta este momento te saludo. Qué bueno que te ha parecido interesante el programa, mi querida Aurora. Y también Mau nos escribió, nos está deseando un feliz sábado. Me imagino que estarás en el trabajo, Mau. Gracias por escribirnos y desearnos un feliz sábado. Y también a mi amiga Nicte, espero que te encuentres muy bien, Nicte, y sí, que te haya servido la información también que recibimos en la entrevista con el gastroenterólogo. Para quienes pues nos han preguntado de datos, sí, les decimos que se encuentra en Colima. Él se encuentra en Colima, pero bueno, pues sí, en la entrevista pueden quizás encontrar información bastante valiosa para estas cuestiones del intestino irritable y la colitis. Y en breve la vamos a subir a la página de Facebook para que también ahí la puedan volver a ver, volver a escuchar y pues puedan también encontrar esos datos que necesitan. Gracias por haber estado con nosotros. También envío un saludo a mi amigo Roberto Bolaños allá en La Angostura, porque el sábado pasado se comunicó con nosotros. Creo que ya estábamos saliendo prácticamente el programa, ya no le pude enviar saludos ni ponerme en contacto con él. También nos marcó al teléfono y bueno, no pudimos atender la llamada de nuestro amigo Roberto Bolaños, pero saludos para ti, Roberto, allá en La Angostura, que nunca nos falla y que también sabemos que cada sábado nos escucha en este programa y que también es Radio Escucha de Suprema Radio allá en La Angostura. Gracias por haber estado con nosotros. Soy Georgina Yanegui, que tengas un feliz sábado, un excelente inicio de este mes de agosto y el próximo sábado, ya sabes, estaremos una vez más contigo aquí en De Interés Común. Quédate en Suprema Radio con Carlita Gamboa y enhorabuena.

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1: 12.3.
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1: 12-4.

0: Hola, muy buenas tardes, mediodías, enhorabuena por Suprema Radio, iniciando mes, sábado 1 de agosto de 2026. Un placer estar de nueva cuenta con ustedes a través de los micrófonos de Suprema Radio. Hoy estuvimos tempranito con Goza la Marimba y ahora vamos a disfrutar hasta las 2:20 de la tarde para este programa con enhorabuena, ya es fin de semana. ¿Qué tal su fin de semana? Deseo que le estén pasando muy bien. Hoy iniciamos con lo reciente de Lucero, Fuertes Declaraciones se llama el tema, lo nuevo con Lucero, lo nuevo en la música, en el inicio del programa. Y por cierto, saludos Brendita, quien ya nos llamó para preguntarnos cómo se llama la canción, Fuertes Declaraciones, así se llama Brendita, saludos para ti, gracias por seguirnos escuchando en La Concordia.
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Gracias a quienes siguen pendientes a través de nuestro número de WhatsApp 967-311-3069, anticipando peticiones musicales, saludándonos. Gracias, amigos, por estar en contacto. Nos pueden llamar directamente a cabina al 967-678-0640 con la extensión 106. 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
2: 12:11.
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3: 12-13.
4: Enhorabuena, ya estamos de regreso.

0: Carlito, un gusto saludarte a ti y todos los escuchos de Sistema Radio para hacer el comentario que pudiera venir, por favor, agentes de tránsito municipal a la zona de la Quinta San Martín, ya que está muy fuerte el caos vial en esta zona por los diferentes trabajos que están haciendo, pero también porque la imprudencia de los camiones de la empresa Refrescara Azul, Rojo y Blanco están haciendo lógicamente que se congestione más esta zona. Ojalá y pudieran venir los agentes para agilizar el tráfico vehicular. Informó Miguel Ángel García.
1: Muchas gracias, Miguel Ángel García, como siempre, atento en las situaciones de la ciudad para que tomen sus precauciones, amigos. En la zona de la Quinta San Martín está complicada la afluencia vehicular y, bueno, hace también el llamado Miguel Ángel García a través de este espacio de Suprema Radio para Tránsito Vehicular, que puedan apoyar en esa zona. Ojalá pronto se den cita en este punto.

12.16, temperatura en San Cristóbal, centro de la ciudad. Tenemos esta tarde 19 grados Celsius. Saludos, Bernardo, muchas gracias. Ya está atento en el grupo de Enhorabuena y Goza la Marimba. ¿Quieren ser parte de este grupo tan bonito? Muchas gracias, siempre son muy atentos, amigos y amigas. Deseamos éxito a quienes están en actividades de trabajo y a quienes están de descanso. Enhorabuena por eso. Vamos a dejar el link para que puedan ingresar al grupo en las historias de nuestro número de WhatsApp. Reiteramos, nuestro número de WhatsApp es el 967-311-3069. 967-311-3069. A través de sus mensajes adelantamos los que ya tenemos. Doña Vicky, saludos para ustedes. Bonito fin de semana. En el vivero, en Avenida Insurgentes, nos pide algo con Alberto Barros, Bonita y Mentirosa. Con todo gusto, considerado el tema. Además, Rigo se animó también a pedirnos algo con Ava, que nos parece excelente para hoy sábado. Saludamos a su mami Adelina, a su hijo Alex, los amigos Leo y Oscar, de parte de Rigo y de parte de este programa, la edición de fin de semana de Enhorabuena. Enhorabuena para los cumpleañeros de este 1 de agosto, hoy tempranito. Enviamos saludos para don Pepe Cruz, nuestro papá de la radio. Espero que siga disfrutando de su día especial. Enviamos abrazos, que disfrute en familia, de parte de la familia de Suprema Radio. Le deseamos lo mejor. Y también deseamos lo mejor para mi cuñada hermosa. Saludos para Arlet Cortés, que está disfrutando del cumpleaños en la compañía de la familia, de sus bebés, del pequeño Alexander, del bebecito que viene en camino, gracias a Dios, y de su esposo, mi hermano René. Que sigan disfrutando mucho del cumpleaños. Vamos a programar este tema que sabemos disfrutan en familia. Enhorabuena a los cumpleaños.

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2: 12:20.
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10: Ayer falleció la señora Rosa Adelaida Pérez Navarro. 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Descanse en paz la señora Rosa Adelaida Pérez Navarro. Respetuosamente, Funerales Dolores de Calzada México número 35 en San Felipe, Ecatepec. Teléfono 967-110-7144.
2: 12:23.
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Ya tenemos listo el tema. Algo para seguir bailando. Bonita y mentirosa de Alberto Barro. Saludos, doña Vicky. Espero que estén muy bien. Saludos para don Efraín, don Guadalupe, para Dani y para mi tocayita. Que disfruten su fin de semana en familia. A través de sus llamadas. Muchas gracias. Desde Saltillo, Coahuila, nos llamó nuestro amigo Javier Jiménez. Un gusto, Javier, acompañarte en el trabajo para cerrar la semana laboral. Un placer que nos puedas escuchar, acompañarte. Reiteramos a quienes nos siguen vía internet, ya sea a través de nuestra página, nuestra aplicación o a través de Amazon Alexa. En sus mensajes agradecemos a la familia Bautista López. Gracias, familia. Y una disculpa, en la semana nos han hecho llegar peticiones musicales y a veces por cuestiones de tiempo no podemos complacer. Se ha quedado pendiente mucho Javier Solís respecto a los temas que nos sugieren, pero hoy sí será posible. Estamos en buen tiempo. Nos piden algo con Joan Sebastián Tatuajes. En unos minutos los vamos a complacer.

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3: 12:30.
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7: Hoy falleció el profesor Abel Rodrigo Ochoa Aguilar. 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

Ya estamos de regreso. Enhorabuena, ya es fin de semana. 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

12:37. Gracias a Gestiones y Seguros Vehiculares por ser parte de la edición de fin de semana de Enhorabuena, iniciando mes este sábado 1 de agosto. A través de sus mensajes, doña Florecita, saludos para usted en el Cerrillo. Muchas gracias por seguir con nosotros a través de Suprema Radio. Nos pide pasar, ¿qué tema es? ¿Qué es lo que pasa? ¿Así se llama el tema? Lo buscamos. Bendiciones de regreso, doña Florecita. Bonito fin de semana. Carmelita, saludos para ti. En Guadalupe nos escribe, ¿me puedes complacer con la canción Mar de Emociones? Gracias, gracias a ti, hermosa. Saludos, Carmelita. Luisito, también desde muy temprano, pendiente de Suprema Radio a través de internet en Estados Unidos, Missouri, presente en la programación de Suprema Radio, en la audiencia, gracias. Nos pide complacer con el Jarabe Loco. La cuestión es que desconozco al autor, no te preocupes, Luisito, vamos a indagar, vamos a buscar de quién se trata y en unos minutos te complacemos. Además, vía mensaje, agradecemos a doña Vicky. Estuvo bailando el tema de Bonita y Mentirosa de Alberto Barros. Le acabamos de complacer. Adolfo, saludos para ti. Gracias por ser tan activo, estar pendiente de todo lo que comentan en el grupo de Enhorabuena y Goza la Marina. Te agradecemos muchísimo, Adolfo, siempre en comunicación y al tanto. Vamos a la música, Brendita, en la Concordia, Enhorabuena, y es fin de semana, te complacemos. Y además, es lo nuevo de Julián Álvarez, Llévala a la Luna.

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2: 12:42.
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4: 12:44.
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4: 12:45.
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1: Enhorabuena, ya es fin de semana y los complacemos.

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5: 12:51.
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Regresamos, la edición de fin de semana de Enhorabuena. Amigos en María Auxiliadora, muchas gracias por la llamada. Nos pidieron el tema de Dairon y el Boom, Mátame, ya está en nuestra lista de peticiones. Antes vamos a complacer con Joan Sebastián y el tema Tatuajes. Además tenemos el siguiente mensaje. Hola, un saludo para Daniel Iván y Mariana Alejandra, que están descansando aquí en casita, que los queremos mucho, de parte de Daisy Flores. Qué gusto saber que están de descanso, pequeños. Disfruten a lo grande de las vacaciones de verano y en familia, aún más con el amor de los familiares. Disfruten el fin de semana. Daniel Iván, Marianita Alejandra, de parte de Daisy Flores. Con mucho amor el saludo y de parte de este programa. Les agradecemos que se dejen acompañar. Bernardo nos escribió, buena tarde de nuevo. ¿Podrías pasar una melodía del grupo Samurai, Mamá y Papá? Así se llama el tema. Vamos a buscar este tema. Saludos, Bernardo. Bonita tarde para todos, nos indica. Muchas gracias. Saludos para Cristi Moreno. Cristi, espero que estés muy bien. Un abrazo para ti.

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3: 1:01.
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1: Hoy falleció el profesor Abel Rodrigo Ochoa Aguilar. 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
1: 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Descanse en paz la señora Rosa Adelaida Pérez Navarro. Respetuosamente, Funerales Dolores de Calzada México número 35 en San Felipe Ecatepec, teléfono 967-110-7144.
3: Una 4.
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Enhorabuena, Carmelita, porque te vamos a complacer con Mar de Emociones. Ya está listo el tema musical. A través de mensajes, Normita Hernández, saludos para ti. Abrazos, nos escribió. Me puedes complacer con una melodía con el grupo Titanes de Durango. El enamorado se llama el tema. Bonito sábado con tus seres queridos. Igualmente para ti, Normita. Llegó el mensaje de Jesús Franco. Aquí seguimos escuchando Suprema Radio a todo volumen en el trabajo. Saludos y bendiciones. Desde muy temprano los estamos acompañando con Goza la Marimba. Que todo marche muy bien con las actividades de trabajo este fin de semana. Jesús, para ti, para quienes escuchan contigo. Ánimo y saludos.

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2: 1:09.
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2: 1:12.
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8: Una con 13, temperatura en San Cristóbal, tenemos 20 grados Celsius y tenemos el gusto de recibir el mensaje. Qué alegría poderte acompañar. Nuestro amigo Francisco Solís, donde quiera que estés en sintonía, porque siempre está moviéndose por su trabajo, se dedica al turismo. Deseamos que estés muy bien, Francisco Solís, y te agradecemos la propuesta musical que en unos minutos vamos a hacer posible para ti. Mentirosa con Pastor López. Buscamos el tema y te complacemos por lo pronto. Enhorabuena, los vamos a complacer con este tema de ¿qué es lo que pasa?

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2: 1:17.
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2: 1:20.
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13: Enhorabuena, los complacemos.

Es la 1:23. Saludos para Luisito en Estados Unidos. Enhorabuena, te acabamos de complacer este fin de semana con el Jarabe Loco. Espero que hayas disfrutado esta versión de Chicoche y la Crisis. Saludos para Tony en Tuxtla Gutiérrez. Espero que esté en sintonía. Lo acompañamos en el trabajo. Si hoy tocó descanso, Tony, enhorabuena.

0: Ya tenemos listo el siguiente tema musical. Saludos para quien nos solicitó algo con Samurai. Esto se llama Mamá y Papá. Enhorabuena. Es fin de semana y los complacemos.
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Una con 27 temperatura en San Cristóbal, 20 grados Celsius. Continuamos con los temas musicales sugeridos para el fin de semana en este programa. Enhorabuena, saludos Normita Hernández. Te complacemos con los Titanes de Durango.

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3: 1:31.
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8: Hoy falleció el profesor Abel Rodrigo Ochoa Aguilar. Lo participan con profundo dolor su apesarada esposa, hijos políticos, nietos y demás familiares, quienes ruegan los acompañe a la misa de cuerpo presente mañana a las 9:30 horas en el Templo de la Merced. A continuación, sus restos mortales serán trasladados a la ciudad de Tuxtla Gutiérrez para su incineración. Las condolencias se reciben en la Sala de Cristo de Funerales y Velatorio San Cristóbal. Descanse en paz el profesor Abel Rodrigo Ochoa Aguilar. Respetuosamente, Funerales y Velatorio San Cristóbal, oficina, calle Diego de Mazariegos, número 63, barrio de la Merced, Velatorio, diagonal Hermanos Paniagua, número 1, barrio de San Ramón, mausoleo, calle Reurijalva, número 9, barrio de Fátima, teléfonos 967-678-4018 y 967-674-5710.
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8: Ayer falleció la señora Rosa Adelaida Pérez Navarro. Lo participan con profundo dolor su esposo, hijos políticos, hermanos, nietos, sobrinos y demás familiares, quienes ruegan los acompañe a la misa de cuerpo presente mañana a las 2:30 de la tarde en el Templo de San Felipe, a continuación al sepelio. Las condolencias se reciben en Calzada México número 48 en San Felipe. Descanse en paz la señora Rosa Adelaida Pérez Navarro. Respetuosamente, Funerales Dolores de Calzada México número 35 en San Felipe Ecatepec. Teléfono 967-110-7144.
3: 1:34.
0: Enhorabuena, ya estamos de regreso.

saludos para nuestro amigo Francisco Solís. Nos vamos a acompañar de este tema que ya programamos con Alberto Barros, pero qué bueno también escuchar el tema en la versión de Pastor López. Nos acompañamos para recordar nuestro número mensajero en el programa. ¿Nos quieren escribir? Estamos muy atentos a través del 9673113069. 9673113069.

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2: 1:39.
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2: 1:41.

Una con 45, temperatura en San Cristóbal, 22 grados Celsius. Amalia, saludos para ti, nos escribió. Buena tarde, grupo. Que tengan buen fin de semana. Cuídense mucho, nada con exceso, todo con medida. Vamos a tomar en cuenta tu consejo, Amalia. Un abrazo. Igualmente para ti, que pases un excelente fin de semana en familia. Un abrazo grande para Amalia. Saludos, un abrazo también grande hasta Estados Unidos. Luisito en Missouri, allá nos está escuchando. Y ya también programamos algo para él. Y recientemente recibimos la llamada de Marianito desde Delaware, Estados Unidos. Nos está escuchando en el espacio de trabajo. Saludos para ti. Te vamos a complacer con este tema muy simpático. La cumbia del changuito, Fito Olivares y la pura sabrosura. Enhorabuena.

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2: 1:49.
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4: Una 52.
5: Enhorabuena, ya estamos de regreso.

Una con 55 con los Flamers, los luchadores en esta tarde. Saludos para quienes se han animado a bailar. Estamos seguros que alguien se ha de haber animado a bailar. Nosotros aquí en cabina, aunque sea los ojos, pero disfrutando la música de este inicio de mes y fin de semana, sábado 1 de agosto, a través de Suprema Radio, y enhorabuena. Saludos para doña Geo Preciosa, qué gusto recibir su llamada. Qué gusto saber que hoy está de descanso y nos puede escuchar en casita, en la garita. Al igual agradecemos a Sofi. Sofi, un abrazo para ti. Enhorabuena, te complace.

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3: Son las 2.
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3: 2-2.
0: Enhorabuena. Ya estamos de regreso.

Ahora a las 2:03, temperatura en San Cristóbal, 22 grados Celsius, vía mensaje. Saludos para Edgar Pérez, quien regularmente se comunica con nosotros en fin de semana. Qué gusto acompañarte, Edgar. Bonito fin de semana. Y también que sea un excelente mes para ti, el mes de agosto. Nos pide la canción de Alex Sintek y Margarita, la diosa de la cumbia. Si supieras, ya está en puerta en unos minutos. En breve te vamos a complacer nada más. Compartimos algunos otros mensajes que tenemos pendientes. Nos escribió Yorlen y saludos, Yorlen, y bonita tarde. Nos pide complacer con la canción de Aitana, Superestrella, por favor. Siempre escuchamos, nos alegra los días. Qué gusto, Yorlen, y saber de ti. Muchas gracias por tu comentario. Vamos a retomar este tema que ha sonado mucho, sobre todo después de que España resultó campeón allá en España, precisamente Aitana, y este tema Superestrella es el himno para los afortunados ganadores del Mundial de Fútbol y que también trabajaron mucho, claro, por ese trofeo. A través de mensajes, buena tarde, me puedes pasar una canción de Noches Eternas de Rigo Tobar. Excelente tarde, Quique, saludos para ti. Además, tenemos el mensaje de Clau, escribió: un saludo para mi niña hermosa Clarisa Anaí Cruz Morales. Te está escuchando en FETSE 2000, una canción con Shakira, la del Mundial. A propósito de fútbol, seguimos con ese tema. Y si no es ese tema, nos indica algo con las guerreras del K-Pop, por favor. Ya casi en la recta final, pero con mucho gusto, nos va a dar tiempo de sus

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2: Son las 2:10.

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2: Son las 2:13.

2:17. Clarice hermosa, ya está listo tu tema para cerrar el programa. Dai, dai. Shakira, Burna Boy, saludos para tu mami, saludos para tu familia. Sigue disfrutando de este fin de semana a través de Suprema Radio. Como Clau, ustedes también, como Clarisa, sigan disfrutando de toda la programación en fin de semana en el 95.3 de frecuencia modulada XHWM. 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El lunes, en la dinámica musical, las voces de ellas, enhorabuena con ellas. Soy su amiga Carly Von Gamboa, que coman muy rico, buen provecho, excelente fin de semana, excelente mes para todos. Deseamos lo mejor en este mes de agosto. En breve vamos a llevar para ustedes póstumas WM y después vendrá el espacio de Suprema Noticias con Carmelita Líbano, Alejandro Díaz en sus telefonemas, Héctor Aguilar Moreno y todo el equipo.

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0: Hola, buena tarde. Gracias por continuar en sintonía de Suprema Radio en el 95.3 de frecuencia modulada XHWM. Estamos listos para llevar a ustedes Póstumas WM. Su apesarada madre, hermana, nietos y demás familiares agradecen a quienes los acompañaron con motivo del fallecimiento de la señora Marta Guadalupe Estrada Urbina. Se invita a familiares y amigos al novenario de misas por el descanso de su alma del 29 de julio al 6 de agosto a las 7 de la noche en el Templo de San Ramón. La misa de Requiem será el 6 de agosto a las 7 de la noche en el mismo templo. Por su asistencia, sinceros agradecimientos, respetuosamente, funerales y velatorio Reyes, oficina, Calzada Tlaxcala número 80, velatorio, calle Ejército Nacional, número 79, barrio de Guadalupe, sucursal, calle Tulipanes, número 184, fraccionamiento La Pradera, teléfonos 967-107-6908 y 967-683-1581. Hijos, políticos, nietos y demás familiares agradecen las muestras de cariño y solidaridad recibidas durante la enfermedad y fallecimiento de la señora María Joaquina Ruiz Estrada. Al mismo tiempo invitan al novenario de rezos por el descanso de su alma del 30 de julio al 7 de agosto a las 5:30 de la tarde en calle Felipe Ramos número 8, barrio de Santa Lucía. La misa de Requiem será el 7 de agosto a las 7 de la mañana en el Templo de San Francisco. Por su asistencia, sinceros agradecimientos, respetuosamente, funerales y velatorio San Cristóbal, oficina, calle Diego de Mazariegos, número 63, barrio de la Merced, velatorio, diagonal, Hermanos Paniagua, número 1, teléfonos 967-678-4018 y 967-674-5710. Con motivo de los 40 días del fallecimiento de la señora María Elvira Villegas Mendoza, se invita a familiares y amigos al novenario de misas y rezos por el descanso de su alma del 31 de julio al 8 de agosto. Las misas a las 7:30 de la mañana en el Templo de Guadalupe, los rezos a las 6 de la tarde en la capilla del Niño Fundador del Hospital de las Madres. La misa de Requiem será el 8 de agosto a las 7 de la noche en la misma capilla. Por su asistencia, sinceros agradecimientos, sus hijos políticos, nietos y hermanas. Finalmente, para este espacio, con motivo de los 7 meses del fallecimiento de la señorita Naomi Yamilet Ruiz Gómez, se invita a familiares y amigos al novenario de rezos por el descanso de su alma del 3 al 11 de agosto a las 6:30 de la tarde en calle María Olvido, número 18, barrio de Fátima. La misa de Requiem será el 11 de agosto a las 9 de la mañana en el Templo de San Ramón. Por su asistencia, sinceros agradecimientos, sus apesarados padres, hermano, abuelos, tíos y demás familiares.
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0: Hola, ¿qué tal? Muy buenas tardes. Bienvenidos a las noticias. 1 de agosto 2026. Estamos iniciando el octavo mes del año con una temperatura de 24 grados y ya listos para llevar la información hasta sus hogares. Gracias por estar con nosotros, Carmen. Muy buenas tardes.
1: Buenas tardes, don Alex, un gusto saludarle y bienvenidos todos. Qué bueno que estamos reunidos a través de 95.3 FM. A quienes nos siguen a través de www.supremaradio.com y nuestras diversas aplicaciones. La invitación es que también se comunique con nosotros al 967-678-0640 en la extensión 104 porque Héctor Aguilar Moreno está presente, atento a sus llamadas. Comenzamos.
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0: Vamos a la información para esta tarde. Hoy en Oaxaca, la presidenta Claudia Sheinbaum fue detenida por integrantes de la sección 22 que le pidieron de manera directa una reunión para solucionar los asuntos no cumplidos por las autoridades federales.
1: Casa del Pueblo exige el cese a la división de tierras comunales en Venustiano Carranza.
0: En Comitán hubo una marcha para exigir justicia por el asesinato de Ceci. Piden a la fiscalía que no quede impune.
1: Y más adelante, mientras tanto, en Tuxtla Gutiérrez piden la libertad para el maestro Antonio Abad.
0: Son muchos los jóvenes que están en el norte del país, algunos desempleados, otros en condición de calle, alejados de su familia. Hoy le vamos a platicar de uno de ellos que fue encontrado después de caminar 3 días y de 10 años sin tener contacto con su familia.
1: CTM alerta por intermediarios que prometen apoyos.
0: Iniciaron el retiro de negocios irregulares en el periférico norte para dar paso a obras de infraestructura, informa el ayuntamiento.
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0: Vamos a la información para esta tarde. En Comitán hubo una marcha. Están exigiendo que haya justicia por la muerte de una joven comerciante, Cecilia Viviana, quien fue presuntamente hospitalizada debido a un ataque armado en la central de abastos de Comitán. Hasta el momento no hay detenidos y las circunstancias continúan sin esclarecerse. A consecuencia de esto, hubo una marcha hoy en la ciudad de Comitán para exigir a la fiscalía que esta muerte no quede impune. Y esto es lo que dijeron.
5: Le dé seguimiento adecuado y con justicia para nuestra compañera. También le pedimos al señor gobernador del estado, Eduardo Ramírez Aguilar, para que le dé seguimiento adecuado también para esclarecimiento del asesinato de nuestra compañera Cecilia Viviana. Por eso estamos aquí manifestando de manera pacífica, pidiendo y exigiendo justicia para Cecilia Viviana. Y que autoridades quienes imparten justicia en nuestro estado de Chiapas, con todo el respeto, les pedimos se dé el seguimiento adecuado y que sepamos quiénes fueron los asesinos que privaron de la libertad a nuestra compañera dentro de la central de Noche Limpia, que es justo. Bueno, la neta es lo que le estamos pidiendo al señor gobernador y le estamos pidiendo también al Tribunal de Justicia del Estado para que se esclarezca y que se lleven hasta las últimas consecuencias a los que privaron de la libertad a esa muchacha.
0: Fue Cecilia Viviana, de 22 años. Permaneció 4 días hospitalizada por las heridas sufridas durante un ataque armado en la central de abastos de Comitán. La joven trabajaba en un local de venta de pollo y hasta el momento no se ha informado sobre personas detenidas y la fiscalía mantiene abierta la investigación para esclarecer los hechos y dar con los presuntos responsables.
1: Mientras tanto, se ha dado a conocer este hecho lamentable y con información de Omar Ruiz. Una mujer fue encontrada sin vida la mañana de este sábado al interior de los baños ubicados en el kilómetro 90 de la autopista Ocosocuautla-Arriaga, en la salida de la vía de cuota de Ocosocuautla con dirección a Tuxtla Gutiérrez, aproximadamente 1 kilómetro de la caseta de cobro de ese municipio. De acuerdo con los primeros reportes, usuarios que se encontraban en el lugar alertaron al personal luego de localizar a la víctima tendida sobre un charco de sangre en el interior de los sanitarios. Elementos de distintas corporaciones de seguridad y cuerpos de emergencia acudieron al sitio, donde confirmaron que la mujer ya no contaba con signos vitales. Durante el procesamiento de la escena, peritos localizaron casquillos percutidos, por lo que el área fue acordonada para llevar a cabo la recolección de indicios y el desarrollo de las diligencias correspondientes. De manera preliminar, la víctima fue identificada como Maribel. Hasta el cierre de la edición, las autoridades no han informado sobre personas detenidas ni sobre la identidad del o los responsables de este homicidio. Personal de la Fiscalía General del Estado realizó las diligencias de ley, efectuó el levantamiento del cuerpo e inició la carpeta de investigación para esclarecer el crimen, determinar el móvil de los hechos y dar con el paradero de quién o quienes resulten responsables. Esto ocurrió el día de hoy, sábado, por la mañana.
0: 14:40, la presidenta Claudia Sheinbaum acordó con integrantes de la sección 22 de Oaxaca, adscrita a la Coordinadora Nacional de Trabajadores de la Educación, recibirlos el próximo 13 de agosto a las 11 de la mañana en Palacio Nacional, luego de que un grupo de maestros encabezados por la secretaria general del gremio, Jenny Araceli Pérez Martínez, le solicitaron una mesa de trabajo para atender los temas pendientes con el magisterio. En el marco de una gira de trabajo en la comunidad de Santiago Suchilotongo, en el municipio de Etla, integrantes del magisterio oaxaqueño lograron acercarse al vehículo donde viajaba la mandataria para asistir a la presentación del Plan Nacional de Maíz Nativo, El Maíz es la Raíz. La jefa del Ejecutivo Federal escuchó las peticiones de los profesores y recibió un par de documentos con los planteamientos que, de acuerdo con los integrantes de la sección 22, permanecen pendientes de solución. Maestros integrantes de la dirección política de la sección señalaron que en el breve encuentro se estableció el compromiso de una mesa para los temas del magisterio oaxaqueño, pero no así para restablecer el diálogo con la coordinadora. En el caso de la reunión con la Comisión Nacional Única de Negociación, informaron los docentes que el tema sigue muy cerrado. Incluso la presidenta fue muy enfática de que solo atendería los temas de Oaxaca, no de la coordinadora. Sostuvieron que una vez confirmada la cita en Palacio Nacional, se harán las valoraciones para determinar si se concretará o no la manifestación prevista para el sábado en Huajuapan de León, en la que participarían profesores de la región mixteca.
1: Y en el marco de la conmemoración del 51 aniversario luctuoso del líder campesino Bartolomé Martínez Villatoro, la comunidad indígena Xochitl Osés Casa del Pueblo hizo un enfático llamado a las autoridades y a la opinión pública para frenar rotundamente cualquier intento de división de sus tierras comunales, señalando que la defensa de su territorio ancestral se mantiene como el eje central de su organización. A través de un comunicado dirigido a medios nacionales e internacionales y a organizaciones de derechos humanos, la comunidad reafirmó que el territorio comunal es inalienable e indivisible, postura por la que, afirman, sus líderes históricamente han entregado la vida. exigencias centrales de la comunidad son los siguientes: la defensa de la propiedad comunal, es el rechazo absoluto a la fragmentación o división de las tierras comunales en la región de Venustiano Carranza. Así también solicitan el esclarecimiento y castigo a los responsables de los asesinatos de sus dirigentes desde 1965 hasta la fecha. También desmantelamiento del grupo denominado Alianza San Bartolomé de los Llanos, a quienes señalan como un grupo paramilitar de choque utilizado para hostigar a los comuneros, y piden alto inmediato a las intimidaciones y agresiones en los predios de trabajo, particularmente en zonas como Hech Jovel y Paraíso del Grijalva. El pronunciamiento recordó los hechos ocurridos el 1 de agosto de 1975, cuando el entonces comisariado Bartolomé Martínez Villatoro y su chofer José Guadalupe Vázquez Gómez fueron emboscados en la ruta a Teopisca. A 51 años del crimen, la Casa del Pueblo sostiene que la falta de justicia mantiene con vida el legado de resistencia entre las nuevas generaciones de comuneros totiques. Asimismo, denunciaron que en semanas recientes, específicamente los días 11 y 20 de julio, se registraron nuevas incursiones violentas en el predio Hech Jovel. Según el reporte de la organización, estos ataques dejaron un saldo de 5.000 metros de cercado destruidos, quema de pastizales y robo de ganado vacuno, lo que incrementa el riesgo de nuevos enfrentamientos en la zona. La OCES Casa del Pueblo concluyó su comunicado advirtiendo que la lucha por el territorio no cesará e instó al gobierno federal y estatal a intervenir de manera de fondo para garantizar la seguridad de los comuneros y el respeto irrestricto a la propiedad comunal.
0: 14:45, Cristina Solano nos platica acerca de las actividades del Comité de Cuenca del Valle de Jovel en la campaña de reforestación que tendrán el día de mañana en la zona de la Milpoleta.
6: ¿Cuánta gente participa en las campañas?
7: Ay, bueno, pues esto varía, ¿no? Alrededor, cuando inicia la campaña en el mes de finales de mayo, siempre se ve como un auge de voluntarios que suben a sembrar. Esto es muy bonito de verlo. Y conforme van pasando los meses, la campaña es más o menos desde finales de mayo hasta septiembre, también dependiendo de cómo lo permite la lluvia, ¿no? Qué tan húmedo es cada año. Entonces se ve como una curva de cómo va bajando la afluencia de voluntarios y al final siempre vuelve a subir. Pero aproximadamente estamos en promedio, estamos hablando de unas 50, 60 personas cada domingo. Esta reforestación es un esfuerzo de asociaciones civiles, colectivos, personas voluntarias. Hay una participación del municipio también, pero principalmente se sostiene pues del trabajo de esta red de actores. Entonces, los que tenemos oportunidad llevamos nuestros coches. Las asociaciones civiles también cuentan con coches, camionetas. El municipio pone una camioneta. Y entonces eso permite que de estas 50, 60 personas se puedan distribuir en estos autos. Subimos todos juntos a la montaña, sembramos los arbolitos, es muy bonito también, si no sabemos sembrar, aprender a sembrarlos, claro. Si ya sabemos, enseñar a sembrarlos correctamente. Y después compartimos un pequeño desayuno, unos taquitos de chicharrón, de quesito, y luego bajamos de nuevo al centro de la ciudad. Todo esto no toma más de 2 horas, 3 horas, entonces estamos regresando como a las 10:30, 11, ya para seguir el domingo de cada quien.
0: ¿Se reúnen en qué sitio?
7: En la plazuela de Guadalupe, la cita es a las 7:30 de la mañana para salir puntuales y también para no tomarnos gran parte del domingo, que sabemos que es un día en que mucha gente descansamos, pero bueno, es también importante hacer una actividad como de este tipo, salir a la naturaleza por las mañanas.
0: ¿Tienen ustedes idea de cuáles son las zonas más dañadas de la cuenca? ¿Cuáles son las que requieren más reforestación?
7: Pues, digamos que el daño es, ¿cómo llamarlo? No hay una zona de mayor importancia, sí. Entonces, el esfuerzo que se está haciendo es por reforestar, pues, todo lo que rodea al Valle de Jovel. Podemos ver, por ejemplo, los bancos de materiales pétreos, cómo hay grandes necesidades por reforestar toda la zona que rodea el valle. También es importante decir que desde este comité de reforestación también pensamos que es muy importante sí reforestar. Es un esfuerzo muy grande desde los compañeros que propagan la planta todo el año hasta la logística de la reforestación, las voluntarias y voluntarios que se suman a la campaña. Es un gran esfuerzo, es costoso en energía y en recursos económicos. Entonces también comentarles que es importante conservar, ¿verdad?, lo que tenemos, que es muy valioso. Es una ciudad muy bella, rodeada de naturaleza. Es importante conservarla, estar atentos por su conservación, pero también sumarse a estas campañas de reforestación.
6: Pues Cristina Solano, del Comité de Cuenca del Valle de Jobel, próximo domingo de la mañana.
7: 7:30
6: de la mañana, sí. Bien tempranito, bien para tempranito. Participar en esta campaña de reforestación en la zona de la Milpoleta.
7: Sí.
6: Así es.
7: Correcto.
6: Muy bien, gracias por venir.
7: Muchas gracias por la invitación.
6: Gracias, buenas tardes.
1: 2:49 PM, vamos al primer corte, no sin antes invitarlo para que se comunique al 967-678-0640 en la extensión 104. Héctor Aguilar Moreno estará recibiendo sus llamadas. Vamos al corte.
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6: Este sábado, alumnos egresados de la Universidad San Cristóbal recibieron de manos del rector Carlos Borromeo, de manera presencial, los títulos en licenciaturas y maestrías que los acreditan como profesionistas. Con la presencia de alumnos y familiares, el rector Carlos Borromeo agradeció la confianza depositada en la universidad y expresó que a partir de hoy los títulos tardarán no menos de un mes una vez que el alumno haya concluido satisfactoriamente sus estudios y cumplido en tiempo y forma con el papeleo. Este fin de semana la universidad hizo entrega de títulos en 5 licenciaturas y 8 maestrías, entre estos las licenciaturas en Ingeniería en Sistemas, Licenciatura en Administración de Empresas, Licenciatura en Diseño Gráfico, Licenciatura en Arquitectura y Licenciatura en Informática. De la misma forma, entregó títulos en Maestría en Administración de Negocios, Derecho Civil, Administración Pública, Maestría en Juicios Orales, Maestría en Base de Datos, en Educación y en Finanzas. Esto es parte de lo que dijo el rector esta mañana.
7: Pues, como comenté en una entrevista el mes pasado, que en el transcurso de julio y agosto salían los títulos, lo dije con seguridad en esa ocasión, porque como ustedes saben, desde que se cambiaron los títulos impresos a títulos digitales, pues había que darse de alta en actualizar datos en Dirección General de Profesiones en México. Y desafortunadamente a ustedes les tocó sufrir esa etapa, ¿sí? Gracias a Dios ya quedó todo en orden. De aquí en adelante los títulos para las nuevas generaciones pues ya no tardarán más de un mes, ¿sí? Entonces el día de hoy se les invitó para que vinieran a recoger sus títulos impresos, me van a firmar la copia y me van a dejar un correo electrónico para enviárselos también por correo y tengan un respaldo y puedan imprimirlo la verdad que ustedes.
6: Finalmente, dio a conocer que será a finales de agosto cuando se entreguen los títulos de la licenciatura en Derecho, Contaduría Pública y Trabajo Social. De la misma forma, será en septiembre cuando inicien las clases, por lo que ya se reiniciarán las clases para quienes tengan un nuevo ciclo. Sumado a eso, dio a conocer que la universidad sigue el camino del humanismo, por lo que abrió su estancia infantil para menores de 1 a 6 años, enfocada a madres, sobre todo solteras, que deseen seguir estudiando.
4: Y en la capital chiapaneca, un grupo de aproximadamente 30 personas bloqueó la circulación en los carriles de oriente a poniente del libramiento norte frente a

0: a las instalaciones del Poder Judicial del Estado de Chiapas para exigir la libertad de Antonio Abad, supervisor escolar detenido por su presunta responsabilidad en el delito de abuso sexual en agravio de una menor de edad por hechos que habrían ocurrido en octubre de 2025. El bloqueo comenzó alrededor de las 12 horas y, de acuerdo con los manifestantes, permanecerá hasta las 17 horas cuando concluya la audiencia. Advirtieron que si la resolución judicial no les favorece, mantendrán el cierre de la vialidad y continuarán con estas protestas. Estuvieron presentes algunos compañeros de trabajo, familiares, y esto fue lo que mencionaron a los medios de comunicación.
1: Mi nombre es Lucrecia del Carmen Yuca Cruz, soy docente de la zona escolar 028 y somos docentes de las diferentes zonas de San Cristóbal de las Casas, Chiapas, y venimos en apoyo al maestro Abad, ya que consideramos que es una persona honorable, respetuosa, que siempre se ha dirigido con nosotros con todo el respeto que existe, y venimos a pedir justicia y libertad para él, porque consideramos también que es, que no es justo lo que le están haciendo.
2: Así es, mi nombre es Alicia Guzmán, yo soy administrativo, he sido administrativo en varias zonas escolares de telesecundaria, y sé de antemano que el maestro Abad es un hombre honesto, íntegro, responsable, es muy estricto, pero es honorable. Las acusaciones que le están haciendo son falsas, y todos los que estamos aquí sabemos la verdad y queremos que investiguen, que esclarezcan este caso, porque no puede quedar así. No queremos más ladies, mujeres mentirosas que atacan a los hombres. Hay hombres buenos y hay mujeres malas, así que queremos que se esclarezca este caso y quede en libertad el maestro Antonio Abad. Gracias.
3: Gracias. ¿Usted también va a dar alguna declaración?
4: Mi nombre es Guadalupe Sánchez Alvarado, soy de la zona 05, mi supervisor es el maestro Abad. Él siempre ha sido una persona muy honorable, no faltaba respeto a ninguna de nosotras, una mujer. Entonces, por favor, exigimos su libertad inmediata, porque él no merece estar en ese lugar. Por favor, le demos justicia.
3: Sí. Ok, pues bueno, aquí tenemos parte de los
5: justicia
3: testimonios.
5: Para el maestro Abad. ¡Justicia!
0: Pues ahí está parte de lo que mencionaban familiares, compañeros de trabajo, y únicamente señalar que ante este caso de Antonio Abad, él fue detenido por elementos de la Fiscalía General del Estado el 24 de julio de este año y enfrenta esta investigación por el presunto delito de abuso sexual en agravio de una menor de edad. Esto ocurrió en el 2025 en San Cristóbal de las Casas, de acuerdo con información de la propia Fiscalía General del Estado de Chiapas. Hasta el momento, la audiencia se sabe que continúa y un juez aún no resuelve la situación jurídica.
6: 14:59, en más información para esta tarde. Están retirando algunos puestos en la zona norte, de acuerdo con la Dirección de Servicios Públicos Municipales. Inició el retiro de negocios instalados sobre el periférico norte en el tramo donde se construirá el nuevo puente como parte de los trabajos de modernización de esta importante vialidad. La dependencia informó que las personas que ocupaban estos espacios fueron notificados en dos ocasiones y al concluir los plazos establecidos se procedió al retiro de las estructuras. Precisó que estos casos correspondían a los únicos ocupantes que hicieron caso omiso a los avisos, ya que la gran mayoría de las personas que mantenía espacio sobre los costados del periférico atendió las notificaciones y retiró voluntariamente las instalaciones. La Dirección de Servicios Públicos señaló que estas acciones también responden a solicitudes de representantes de la colonia Prudencio Moscoso realizadas a la presidenta municipal como parte del compromiso de recuperar los espacios públicos. Es un llamado a la población a evitar la ocupación irregular de la vía pública y atender oportunamente las notificaciones emitidas por la autoridad para prevenir sanciones y contribuir al ordenamiento urbano del municipio.
0: 3:01, vamos al siguiente corte.
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6: Son las 3:04. 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Y nos vamos rápidamente al baúl de los recuerdos. Entramos sin fondo musical porque esto que le vamos a platicar nos va a hacer recordar algunas voces que fueron muy importantes en la historia de San Cristóbal. Resulta que hace muchos años la cartelera de los cines se anunciaba en cartelones que colocaban en las esquinas del centro de la ciudad. En un caballete ahí ponían la cartelera del cine y también a través de lo que ahora sabemos que es el perifoneo. Era un carrito Volkswagen que utilizaba don Félix Hernández, con bocinas de corneta. No eran las famosas Radson que se utilizaban para muchas cosas, y estas cornetas las colocaba en la parte de arriba de su bochito y salía a recorrer las calles de la ciudad anunciando las películas que se iban a proyectar en el cine Las Casas. Gran parte de la mañana y parte de la tarde se veía el cochecito recorrer las calles de la ciudad con la voz de don Félix anunciando las películas del cine Las Casas. Ya después, este perifoneo fue utilizado también para campañas políticas. Los políticos que no tenían mucha paga para sus anuncios, pues utilizaban el perifoneo porque el cobro por hora era relativamente más barato. y también algunos comercios empezaron a anunciarse a través de estos cochecitos de perifoneo. México cuenta con una serie de costumbres muy peculiares. Lo interesante es que muchas de estas tienen bastantes años de historia. Una de aquellas formas de hacer las cosas es el perifoneo tradicional. Antes se hacía a viva voz y hoy en día se utilizan los altavoces instalados en automóviles, en edificios gubernamentales y hasta parroquias. Por ello, en estos días escuchamos que se pregonan tamales, fierros viejos, gas y demás productos. A nosotros nos tocó en un pueblecito de la ciudad de Puebla, en Chietla, que en las bocinas del cine se anunciaban las películas a partir de las 3 de la tarde, empezaba a funcionar la bocina, y ahí daban a conocer qué películas iban a proyectar si es que no se iba la luz, con esa advertencia. En caso de que se vaya la luz, no habrá función esta tarde, pero las películas que se empieza a proyectar son estas. Y ahí se pasaba el señor las horas anunciando sus películas. Y también en muchos pueblecitos utilizaban el perifoneo para informar que había carne en la casa de un señor o que había tamales en la casa de otra señora. El arte del perifoneo tradicional no es reciente, es una actividad que tiene pues muchos años de historia, porque antes se acostumbraba a anunciar los productos de los tianguis a viva voz. Esta costumbre adquirió tonos y dichos que no son más reconocibles. En ciudades y pueblos de los que fue la Nueva España era común escuchar que en la calle se ofrecía agua, manteca, bocadillos, etc. Y esta tradición perifonera creció con la llegada de los altavoces simples y después ahora ya con los altavoces electrónicos. Ahora ya se puede utilizar una memoria, se hace la grabación y se deja que vaya corriendo. Y anteriormente no, era a viva voz, con un microfonito. No había la oportunidad de grabar. Después ya se utilizaron los cassettes. Después de los cassettes ya se utilizaron las memorias. Y ahora pues ya las bocinas son digitales, que hasta pueden recibir la información por vía Bluetooth o alguna otra vía. Gracias al perifoneo, los comerciantes callejeros adquirieron mayor resonancia. De los primeros en usar la nueva herramienta fueron los circos itinerantes y el famoso Pascualillo que llegaba a San Cristóbal, el circo Ataide, el circo Unión, que se colocaban aquí donde ahora está la escuela secundaria número 1, en el parque de Freiba. Ahí era un parque muy grande, que era de béisbol, y cuando venían los circos se instalaban en ese lugar. Ya después cambiaron, algunas veces se ponían en la Plaza de Toros, otras ya más recientes en lo que es el parque de feria, pero anteriormente era aquí en el parque de Freiba. Y utilizaban también el perifoneo para anunciar las funciones y sus desfiles con los cuales mostraban los animalitos que traían para trabajar en el circo. Sigue vivo el perifoneo, tanto en pueblos como en grandes ciudades. Aquí en San Cristóbal usted puede escuchar que hay muchos vehículos que ahora ya se dedican a este, que es un trabajo que pues permite que varias familias vivan de esta actividad. Ya se pueden hacer las grabaciones más modernas, se hacen grabaciones con efectos, con voces, etcétera, pero anteriormente eran utilizados para anunciar los tamales, el pan, el gas, el carbón, fierro viejo, los vendedores de nieves, los vendedores de frutas. Bueno, hay una gran cantidad de actividades que utilizan este medio, el perifoneo, para que uno se entere qué es lo que están distribuyendo. Hay familias que se dedican exclusivamente a esta actividad, porque generaciones enteras se han dedicado a este oficio y entre sus archivos tienen grabaciones con varios años de vida. Sí, es una actividad que en San Cristóbal cumplió toda una época para conocer en aquellos años qué era lo que se proyectaba en el Cine Las Casas, en el cual tuvimos la oportunidad de asistir a las matinés o a las funciones al 2x1 que había los lunes o los jueves, o los estudiantes que teníamos descuento, estudiantes con credencial, pagábamos la mitad. Ahora eso ya no se puede, ya tiene uno que pagar su entrada completa, pero sí es algo para recordar, amigos del baúl de los recuerdos, el perifoneo que tanta historia tiene en los pueblos de nuestro país.
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6: Son las 3:15, hay fiesta en el barrio del Cerrillo, y ya están los preparativos para el mero día, que es el 6. Pero antes, el día 3, habrá un encuentro de estudiantinas, tunas y rondallas. De esto nos platicó Alejandro Valdivieso.
17: Alex, a ti y a tu público. Mira, es más que nada para invitar a toda nuestra población para que nos hagan el gran favor de acompañar este 3 de agosto a partir de las 5:30 de la tarde en el barrio del Cerrillo, donde llevaremos nuestra quinta edición del encuentro de estudiantinas, rondallas y tunas. Por quinto año consecutivo vamos a llevarlo a cabo. Van a estar actuando la estudiantina Claro de Luna, la estudiantina femenil Quetzali, la tuna de la Escuela de Derecho, la tuna independiente del estado de Chiapas, que es de Chiapa de Corzo, la tuna de distrito Oro Chiapas México, estudiantina fraternidad Emanuel, y la elegancia de la estudiantina Esencia Coleta. Esto va a ser a partir de las 5:30 de la tarde en la plazuela del Cerrillo.
6: Próximo, ¿qué es? Lunes 3, en la plazuela del Cerrillo, este encuentro de estudiantinas, tunas y rondallas dentro de las actividades de la fiesta de uno de los barrios más importantes de la ciudad, que es el Cerrillo.
0: Antes de más información, tenemos un servicio social y es que se encontró una cartera, esto en la colonia La Isla, en la calle Velasco Suárez, así que si usted extravió su cartera, puede comunicarse al siguiente número telefónico 967-271-8193 para que esta cartera obviamente pueda ser entregada a su propietario. Se necesita pues un comprobante de identificación, así que repetimos el número 967-271-8193. Y en más información, elementos de la Fiscalía General de la República a través de la Policía Federal Ministerial y la Agencia de Investigación Criminal aseguraron un inmueble y una pipa presuntamente utilizados para la extracción y comercialización ilegal de agua en el municipio de Reforma. Las acciones operativas se llevaron a cabo tras una denuncia anónima que alertó sobre la extracción no autorizada de agua de un pozo profundo en un predio ubicado sobre el camino a la ranchería Ignacio Zaragoza. Según los reportes, el recurso era comercializado mediante camiones cisterna, afectando directamente el suministro de los pozos vecinos de la localidad. Tras obtener la orden correspondiente de un juez de distrito del Centro de Justicia Penal Federal en Cintalapa de Figueroa, las fuerzas federales intervinieron el predio y aseguraron un vehículo tipo pipa cargado a una cuarta parte de su capacidad con agua. También una bomba eléctrica de extracción, aproximadamente 40 metros de manguera y el inmueble utilizado para la actividad ilícita. Durante el operativo, en el que brindaron resguardo perimetral, la Guardia Estatal Preventiva, la Policía Municipal y la Fuerza de Reacción Inmediata Apacal, se logró la detención de una persona. El detenido fue puesto a disposición del Ministerio Público Federal para determinar su situación jurídica. La carpeta de investigación se inició por la probable comisión del delito de uso no autorizado de un bien perteneciente a la nación contemplado en el artículo 150 de la Ley General de Bienes Nacionales. Son las 3 de la tarde con 19 minutos. Vamos al siguiente corte.
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0: Son las 3 de la tarde con 22 minutos. Momento de saludar a Cristian Salazar, quien ya está, pues ya preparado con la información deportiva de esta tarde. Cristian, te saludamos con muchísimo gusto. Bienvenido.
1: Hola, Carmen. Muy buenas tardes, amantes del deporte. Es tiempo de información y arrancamos hablando de la Liga MX, la apertura 2026 y la continuación de la jornada número 3 para esta tarde a las 5. Los Gallos Blancos del Querétaro reciben a los Tigres. A las 7 de la noche, León contra Pachuca. 7:05, Atlas contra Monterrey. Y a las 9:05, la Máquina Cementera del Cruz Azul se mide a los Potros de Hierro del Atlante. Para el día de mañana, los partidos a las 5 de la tarde, América contra Santos. Y a las 7:05, Toluca contra el equipo de Necaxa. Son las emociones dentro de la Liga MX. Cambiamos de escenario y hablamos de lo que sucede allá en la Unidad Deportiva Fátima para este domingo con la jornada número 7 en el Campo 1 a las 8 de la mañana. Variatrek Life Chiapas se mide al Deportivo MC. A las 9, Club de Fútbol de Cats contra Ángela VRFC. A las 10, Libres y Locos contra Máquinas del Mal. A las 11, Ojalatería Gutiérrez contra Dragones Negros. A las 12, Deportivo Jiménez contra Deportivo SEM, Ambulancia GM. A la 1, Taquería y Senaduría El Faraón contra Amor por Chiapas. Y a las 2 de la tarde, Regalados contra Deportivo Santanita. En el campo número 2, a las 8 de la mañana, Capibaras del Mal contra Fátima San Bombazo Marisol. A las 9 de la mañana, Dinastía contra Deportivo Huichos. A las 10, Servicio Mecánico Jiménez contra Ferre Eléctrica Yandrami. A las 11, La Plebe contra Gasolinera La Guadalupana. A las 12, Senaduría El Faraón contra Halcones FC. 1 de la tarde, el Deportivo Ruiz contra Gimnasio Blacky Gutiérrez. Y a las 2 de la tarde, Pigman contra el equipo de La Cabañita. Son las emociones en la segunda edición dentro del torneo allá en la Unidad Deportiva Fátima. Y también comentar los partidos que se presentan en la Liga Santa María y el torneo varonil, que nos presenta cuartos de final para este domingo, empezando a las 10 de la mañana, Don Gato y su pandilla contra Restaurante El Avionazo. A las 11:10, Construcciones Sánchez contra San Martín. A las 12:20, el equipo de Carnicería San Miguel choca contra el Deportivo Pérez. Ya avanzó directamente a la siguiente ronda el equipo de Ojalatería Gutiérrez. Así que bueno, partidazos los que nos esperan en la Liga Santa María para este fin de semana, para ser exactos, el día de mañana. Y también comentar los partidos dentro de la Liga Municipal Femenil Huaizacatlán del Sur, jornada número 18 para este domingo. 8 de la mañana, Legendarias contra Cerámica Servín. A las 9:20, Peque Cute contra Deportivo Milán. A las 10:40, Cédulas Profesionales, Licenciada Ingrid Aguirre contra Panadería Jovel. A las 12, Deportivo Alcázar contra Purificadora de Agua Justo Juez. 1:20, Deportivo Yemi contra Funerales y Velatorio San Cristóbal. Y a las 2:40, Academia de Belleza Glamour contra Selvas FC. Finalmente, la invitación, porque este próximo lunes estarán comenzando ya los entrenamientos para aquellos que deseen formar parte de BSC Fútbol Americano. La temporada juvenil 2026 está por comenzar y este lunes serán los entrenamientos desde las 4 de la tarde hasta las 6 en el Estadio Municipal de Fútbol Americano para categorías 2011, 2010, 2009 y 2008. Así que es el momento de prepararse y mejorar la condición física y estar listos para la temporada con BSC San Cristóbal y el fútbol americano. Las noticias en esta tarde. Y con ello le recordamos que el deporte no solo se ve, también se practica. Para Suprema Noticias informó Cristian Salazar.
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3: Son las 3:27, vamos a los reportes con Héctor Aguilar Moreno, buenas tardes.
4: Alejandro, te saludo con gusto, Carmelita con el gusto de siempre, los reportes recibidos a través del 967-678-0640. Francisco Solís nos reporta que en el libramiento norte y sur de la capital del estado, Tuxtla Gutiérrez, está muy saturado el tráfico y está muy complicado para llegar al aeropuerto, así que hace las recomendaciones para todas las personas que van a viajar a la capital del estado, y también hay una manifestación. Lupita Griselda Canter, en el caso del perrito que fue atropellado, fue muy lamentable, que ella le conmovió muchísimo. Pero así como ese animalito, han sido demasiados perritos que han sido atropellados en la ciudad de San Cristóbal y no le dan nada de importancia. Y a este animalito pues ya salió en las redes sociales a nivel estatal y parte nacional. Elena Zuluén Franco, hoy por primero de agosto, que es el Día de la Alegría, de acuerdo con la persona que dijo hoy en la mañana que siempre hay que estar contento, alegre, y con una mini fiesta en el hogar todos los días y también en el trabajo. Nunca hay que estar enojado, siempre hay que estar contento, principalmente cuando no haya problemas económicos y cuando no haya algún ser querido o enfermo. Siempre contentos, alegres. Hay que evitar los relajos, porque los relajos ocasionan muchos problemas, muchos pleitos. Mejor contar chistes para estar siempre contentos. Ercilia Araujo, felicidades a nuestro compañero Jorge Alejandro Díaz López por el baúl de los recuerdos. Y sí, un recuerdo a don Félix Hernández, que salía también en su camioneta a anunciar todos la hora y el que iba a ver del cine, y también cuando no salía él, salían sus hijos, iban aventando papelitos, y también envía un saludo, un apretón de manos donde quiera que nos estén escuchando, a Lalo, a Pepe, a Jorge y a Humberto. Un recuerdo y un saludo para ellos. También Sebastián Alejandro Cibajas, bien por los deportistas mexicanos que están destacando en los Juegos Centroamericanos y del Caribe, principalmente las mujeres, pero México no debe de participar en los Juegos Centroamericanos porque, en primer lugar, no es de Centroamérica, es de Norteamérica, aunque México los organizó, pero no debe estar participando, porque no se vale que México esté compitiendo con países de bajo nivel en el deporte. Y Claudia Urbina nos reporta que el pasado lunes por la tarde encontró una placa de automóvil muy cerca del Teatro Hermanos Domínguez. Al parecer es de un carro de transporte. La persona que haya extraviado esta placa puede comunicarse con ella al 967-351-4033. Repetimos, 967-351-4033. Gracias a don Víctor Amezcua Vázquez, al Heroico Cuerpo de Bomberos y Cruz Roja Mexicana, que nos reportan todo sin novedad. Y bomberos, pues se acaban de comunicar con nosotros diciendo de que todo se encuentra sin novedad ahí en la colonia Laltejar, ya que hoy por la mañana no tenían línea telefónica en varios hogares de la ciudad, ya que suscitó algún problema por ahí, pero ya todo está solucionado. Alejandro, Carmelita, estos son los reportes.
3: Gracias, Héctor, son las 3:30, pues hasta aquí las noticias, nos escuchamos el lunes a la misma hora. Héctor, gracias. Alejandro. Carmen, buenas tardes.
0: Excelente tarde para todos, les deseamos lo mejor, cuídense mucho, hasta la próxima.
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7: 3:31.
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5: La profesora Mercedes Isabel Montoya recuerda que el inicio de la restauración de la imagen de Nuestra Señora de la Merced estuvo llena de un profundo significado espiritual. Yo decía que no eran coincidencias, sino diocidencias, porque el 22 de junio de 2018, cuando iniciamos la restauración de la imagen, también celebramos los 800 años de la fundación de la Orden de la Merced por San Pedro Nolasco. Fue un momento muy especial, pues se trata de una de las órdenes religiosas más antiguas de la Iglesia. Como integrante de la Orden Seglar Mercedaria y portadora del escapulario de la Virgen de la Merced, expresa que participar con este proyecto ha sido una de las mayores satisfacciones de su vida. Creo que es lo que puedo hacer por ella. Me siento feliz y profundamente satisfecha con este trabajo. Junto con el licenciado Rodolfo Lamartine Cuello, integran la Junta de Restauración de la Virgen de la Merced, desde donde continúan atentos al cuidado y conservación de la antigua imagen. Seguimos muy pendientes de nuestra morenita de Mercedes, aunque ahora haya recuperado el color original de su rostro gracias al proceso de restauración. La profesora señala que si bien otras imágenes del templo, como la llamada Virgen Gordita y la del Justo Juez, también han sido restauradas por otros servidores de la parroquia, ellos asumieron la responsabilidad de preservar la talla histórica de la Virgen de la Merced. Concluye con una reflexión que resume el sentido de su labor. Lo humano debe dejarse a un lado. En la vida debemos servir con amor, con disponibilidad, sin buscar reconocimientos ni protagonismos. Lo importante es servir con amor.
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5: Tras concluir la restauración de la imagen de Nuestra Señora de la Merced, surgió un nuevo reto. Un año antes, alguien nos preguntó, ¿cuándo se van a hacer cargo del Señor del Calvario? Entonces les comenté al licenciado Rodolfo Lamartine, terminando la restauración de la Virgen, vamos a ver al Señor del Calvario. La imagen del Cristo del Calvario presentaba un profundo deterioro. Durante la persecución religiosa, para evitar que fuera destruida, sus brazos fueron desprendidos con el propósito de ocultarla. Dentro de un ataúd que resguardó la familia Rodríguez Morales, dedicada a los servicios funerarios de San Cristóbal de las Casas. Gracias a esta acción, la imagen logró conservarse, aunque durante décadas permaneció con los brazos nuevamente colocados, dejando visibles las huellas de aquella intervención en la zona de las axilas. Los trabajos de restauración comenzaron en 2020, en plena pandemia por COVID-19. Los miércoles y viernes, el restaurador Francisco trabajaba en la imagen con el apoyo de Mercedes Isabel Montoya y Rodolfo Lamartine. Ante la necesidad de contar con más ayuda, invitaron a un joven estudiante de arquitectura llamado Ángel, cuya participación fue financiada por la propia profesora. He recibido tanto de Dios y de la Virgen que sentí que era momento de regresar un granito de arena, recuerdo. La restauración exigió largas jornadas de trabajo y una cuidadosa reintegración de los brazos del Cristo. A veces ya nos vencía el sueño, pero seguíamos trabajando. Había que devolverle sus brazos a mi padre, expresa con emoción. A pesar de las dificultades económicas propias de la pandemia, la comunidad respondió con generosidad. Mediante rifas, desayunos y aportaciones voluntarias, lograron reunir recursos que hicieron posible la restauración del Señor del Calvario y contribuyeron a preservar una de las imágenes de mayor valor histórico y devocional del antiguo conjunto mercedario.
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5: La Sirena de la Laguna. Al pie del Cerrito de San Cristóbal, junto a la Unidad Deportiva SEDEM, se encuentra la llamada Laguna de Chapultepec. Un embalse construido como atractivo turístico que en otros tiempos contaba incluso con una fuente que embellecía el paisaje. Sin embargo, este lugar también ha sido escenario de numerosos accidentes y trágicas muertes. La leyenda cuenta que en la laguna aparece el espíritu de una joven enamorada de un militar que fue enviado a sofocar una revuelta lejos de la ciudad. Como la familia de la muchacha se oponía a esa relación, decidió internarla para impedir el noviazgo. Tiempo después, cuando el contingente militar regresó, le hicieron creer que su prometido había muerto en combate. Desesperada por la noticia y sin encontrar consuelo, la joven ató una piedra a su cuerpo y se arrojó a las aguas de la laguna, donde perdió la vida. Días más tarde, el joven militar regresó con vida. La noticia de su supuesta muerte había sido producto de una confusión con otro soldado de aspecto similar. Al enterarse del trágico destino de su amada, consumido por el dolor, decidió quitarse la vida en el mismo lugar. Desde entonces, los habitantes cuentan que es el espíritu de la joven mujer quien ronda por el lugar, bajando del cerrito y atravesando el bulevar, hasta desaparecer en la laguna, llamando a los hombres para ahogarlos ahí mismo. En el libro San Cristóbal, a través de sus leyendas, por Emanuel Sima.
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5: El templo de San Ramón Nonato se encuentra en el barrio del mismo nombre, cuyo origen se remonta a 1849, cuando don Ramón Larraín Sarpiñeiro, entonces gobernador interino del estado de Chiapas, donó los terrenos para su establecimiento. Esta decisión respondió a la presión de los habitantes más empobrecidos de otros barrios de la ciudad, principalmente de la Merced, así como al clima de tensión generado por los rumores de una posible sublevación indígena, motivada por el despojo de las tierras más fértiles que padecían las comunidades originarias. La principal vía de acceso recibió el nombre de Calle Real de San Ramón, hoy Calle Ramón Larrainza. A lo largo de ella, los primeros pobladores edificaron viviendas de bajereque con techos de tejamil, conformando un nuevo asentamiento urbano. Desde sus inicios, el barrio fue también un espacio de tránsito e intercambio para habitantes tzotziles, procedentes de los pueblos de San Juan Chamula, Sinacantán, San Andrés Larrainzar, San Pedro Chenaló, San Pablo Chalchihuitán y Santa Catarina Panteló, quienes acudían a la ciudad por motivos comerciales, religiosos y sociales.
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5: El templo de San San Ramón Onato fue construido en 1898 gracias a la intervención y apoyo del presbítero Nicolás Figueroa, originario de Comitán, Chiapas, quien desempeñó como rector del Seminario Conciliar de San Cristóbal. La obra se levantó en los terrenos donados para ese fin por don Ramón Larraín Sarpiñeiro. Su arquitectura es modesta y carece de grandes pretensiones monumentales. En el frontispicio aparece la fecha de 1909, la cual probablemente recuerda una reconstrucción o remodelación impulsada por el obispo Francisco Orozco Jiménez, y también podría corresponder a la donación de las dos campanas que hoy se encuentran en la espadaña. En el interior destaca un artesonado de duela de madera tallado a mano. En el presbiterio se ubica un altar mayor, compuesto por un retablo de madera de estilo neoclásico con tres imágenes. Al centro se encuentra la imagen de bulto de San Ramón Onato, representado con vestiduras cardenalicias, sotana, roquete y sobrepellis, además del escudo de la Virgen de la Merced, orden a la que perteneció el santo. En una mano porta una custodia y en la otra la palma de mártir, uno de sus principales atributos iconográficos.
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8: 3:45.
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1: 3:58.
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1: 4-1.

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2: 4:16.
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2: 4:18.

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1: 4:21.
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1: 4:23.

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2: 4:32.
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2: 4:35.

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1: 4:41.
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5: 444.

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1: 4:50.
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2: Son las 5.
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2: 5-2.

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2: 5-9.
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2: 5-11.

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2: 5:18.
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3: Hoy falleció el profesor Abel Rodrigo Ochoa Aguilar. Lo participan con profundo dolor su apesarada esposa, hijos, hijos políticos, nietos y demás familiares, quienes ruegan los acompañe a la misa de cuerpo presente mañana a las 9:30 horas en el Templo de la Merced. A continuación, sus restos mortales serán trasladados a la ciudad de Tuxtla Gutiérrez para su incineración. Las condolencias se reciben en la Sala de Cristo de Funerales y Velatorio San Cristóbal. Descanse en paz el profesor Abel Rodrigo Ochoa Aguilar, respetuosamente Funerales y Velatorio San Cristóbal, oficina calle Diego de Mazariegos, número 63, barrio de la Merced, velatorio, diagonal Hermanos Paniagua, número 1, barrio de San Ramón, mausoleo, calle Río Orijalba, número 9, en el barrio de Fátima, teléfonos 967-678-4018 y 967-674-5710.
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3: Ayer falleció la señora Rosa Adelaida Pérez Navarro. Lo participan con profundo dolor su esposo, hijos, hijos políticos, hermanos, nietos, sobrinos y demás familiares, quienes ruegan los acompañe a la misa de cuerpo presente mañana a las 2:30 de la tarde en el Templo de San Felipe. A continuación, al sepelio. Las condolencias se reciben en Calzada México número 48 en San Felipe. Descanse en paz la señora Rosa Adelaida Pérez Navarro. Respetuosamente, Funerales Dolores. Calzada México número 35 en San Felipe, Ecatepec. Teléfono 967-110-7144.
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2: 522.
3: Continuamos en esta tarde aquí a través de Suprema Radio en este sabadito. Es este el primer día del mes de agosto, sábado 1 de agosto de este año 2026. Gracias por estar con nosotros en esta tarde, en este fin de semana. Ojalá que se le esté pasando bien con la familia si es que está en casita. Y si no, si está todavía en sus labores, laborando como siempre, como lo hacemos nosotros, bueno, pues también muchos éxitos ahí en su trabajo. Y mientras tanto nosotros le vamos a seguir acompañando con el resto de nuestra programación preparada para esta tarde, para este fin de semana. Gracias de antemano por estar con nosotros. Saludos ahí en la zona de Villaflores a don Alfredo. Gracias por estarnos escuchando. Excelente fin de semana para usted también. Ya que estamos por esa zona, saludos a Flori. En un momentito la música. Mientras tanto, es Luis Miguel.

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2: 5:31. 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
2: 5:33.

Bueno, continuamos con la música en este fin de semana. Nos vamos con la voz de Lucero y esto se llama Fuertes Declaraciones.

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2: 5:40.
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7: Hoy falleció el profesor Abel Rodrigo Ochoa Aguilar. 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A continuación, sus restos mortales serán trasladados a la ciudad de Tuxtla Gutiérrez para su incineración. Las condolencias se reciben en la Sala de Cristo de Funerales y Velatorio San Cristóbal. Descanse en paz el profesor Abel Rodrigo Ochoa Aguilar. Respetuosamente, Funerales y Velatorio San Cristóbal. Oficina, calle Diego de Mazariegos, número 63, barrio de la Merced. Velatorio, diagonal Hermanos Paniagua, número 1, barrio de San Ramón. Mausoleo, calle Río Grijalva, número 9, barrio de Fátima. Teléfonos 967-678-4018 y 967-674 5710.
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2: 5:45.
7: Ayer falleció la señora Rosa Adelaida Pérez Navarro. Lo participan con profundo dolor su esposo, hijos, hijos políticos, hermanos, nietos, sobrinos y demás familiares, quienes ruegan los acompañen a la misa de cuerpo presente mañana a las 2:30 de la tarde en el Templo de San Felipe. A continuación, al sepelio. Las condolencias se reciben en Calzada México número 48 en San Felipe. Descanse en paz la señora Rosa Adelaida Pérez Navarro. Respetuosamente, Funerales Dolores. Calzada México número 35 en San Felipe, Catepec. Teléfono 967-110-7144. Vamos a continuar con más de nuestra programación musical en este momento aquí en Suprema Radio. Por acá estamos complaciendo con mucho gusto. Y vamos a buscar entonces la siguiente selección. Por aquí estamos viendo el mensaje y vamos a ver si lo podemos localizar en un momento, esta selección que nos han solicitado con María José.

0: 5:54.
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